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8: Son las 21 horas y 33 minutos.
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1: Son las 22 horas y un minuto.
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1: Son las 22 horas y 34 minutos.
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8: Son las 23 horas y 4 minutos.
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1: Son las 23 horas y 31 minutos.
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10: Es la hora 0:04.
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5: Es la hora 0:32.
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1: Es la 1:04 a.m.
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0: Es la 1:18 a.m.
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5: Es la 1:34 a.m.
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5: Son las 2 de la madrugada y 3 minutos.
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8: Son las 2 de la madrugada y 33 minutos.
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0: Son las 2 de la madrugada y 49 minutos.
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2: Son las 3 de la madrugada y un minuto.
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0: Son las 3 de la madrugada y 15 minutos.
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6: Son las 3 de la madrugada y 33 minutos.
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0: Son las 3 de la madrugada y 49 minutos.
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1: Son las 4 de la madrugada y 2 minutos.
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0: Son las 4 de la madrugada y 15 minutos.
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3: Son las 4 de la madrugada y 33 minutos.
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0: Son las 4 de la madrugada y 47 minutos.
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4: Son las 5 de la madrugada y 2 minutos.
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0: Son las 5 de la madrugada y 17 minutos.
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8: Son las 5 de la madrugada y 34 minutos.
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0: Son las 5 de la madrugada y 46 minutos.
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10: Son las 6 de la mañana y 4 minutos.
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0: Son las 6 de la mañana y 22 minutos.
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0: Son las 6 de la mañana y 26 minutos.
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8: Son las 6 de la mañana y 31 minutos.
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2: Según el termómetro, a esta hora solo 10 grados en La Serena y Coquimbo, pero ya está asomando el sol. ¿Cómo va a estar el
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3: Son las 6 de la mañana y 45 minutos.
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0: Son las 6 de la mañana y 56 minutos.
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1: Son las 7 de la mañana y un minuto.
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0: Son las 7 de la mañana y 8 minutos.
1: Y tenemos aquí un disquito simpático para ti, muñeca, que estás solita en tu casa. A ver, a ver. Ah, Los Prisioneros, la cultura de la basura.

¿Qué tal? ¿Cómo están? Bienvenidos y bienvenidas. Ciudad Despierta en el aire, señoras y señores. Gracias por estar en la sintonía de la 98.9 en esta jornada. Ya estamos a jueves, ¿o no? Sí, pues, jueves. Ya pre-18, jueves 17 de septiembre. Así que a todos les damos la más cordial bienvenida a este programa. Saludo a don Walito de los controles. ¿Cómo está, Walito? ¿Todo bien? Qué bueno, preparándose ya para el 18, ¿no? Oye, tenemos hartas novedades para el día de hoy, así que vamos a estar comentándolas ahí en lo sucesivo. Recuerden que nos pueden dejar su mensaje en el más 569-5853-5252. El estado de la ruta 5 es absolutamente normal, un agrado manejar, la verdad. Está muy despejado, poco vehículo, muy poco vehículo, la verdad, las calles hasta ahora. Así que quienes tienen que salir, es ideal porque está muy, muy despejado el tránsito vehicular. Esperemos que no tengamos accidentes en esta previa ya de lo que va a ser las celebraciones de fiestas patrias. Ayer estuvimos ahí en el desfile que se hizo en La Pampilla. Muy bonito, con mucha participación ciudadana. Ya está todo listo ahí en La Pampilla para comenzar la fiesta hoy, que se inaugura oficialmente La Pampilla a las 18 horas en la pérgola de La Pampilla, con la presentación de Rodrigo Tapari, que va a ser el plato de fuerte ahí para quienes acudan a la inauguración. Así que, nada, nos esperan todos estos días de celebraciones patrias. Recuerden que además de La Pampilla de Coquimbo, también está La Pampilla de San Isidro en Vicuña, está La Pampilla en el sector de Los Peñones en Ovalle. Hay varias celebraciones ahí, hay panorama para salir, para disfrutar este 18 de septiembre. Ojalá con tranquilidad y que el próximo lunes no estemos lamentando ninguna tragedia. Eso es lo que esperamos. Les comento que a esta hora de la mañana hay una temperatura en La Serena y Coquimbo que llega a los 13 grados. Vamos a revisar el pronóstico del tiempo inmediatamente para quienes todavía no salen de la casa, no saben qué ponerse. Bueno, vamos a comentarles que para hoy lo que pronostica SEASA en Punta de Choros, por ejemplo, son 16 grados de máxima con cielo cubierto. En La Serena, 17 grados, cielo cubierto también. En Coquimbo, 14 grados para hoy, cielo cubierto. Mira, va a estar más o menos, ¿no? No va a estar tan caluroso hoy día en Coquimbo. Pan de Azúcar, 14 grados, cielo cubierto. Gabriela Mistral, 16 grados, cielo cubierto. En Tongoy y Guanaqueros, cielo cubierto y 20 grados de temperatura. Y va a estar un poquito más abrigado. Ojo en Andacollo porque para hoy esperan precipitaciones. Esperan llovizna matinal y una máxima de 21 grados. Lo mismo que en Vicuña. Vamos a tener una Pampilla San Isidro con un inicio un tanto húmedo, porque se pronostica cubierto y chubascos en Vicuña. 28 grados, pero vamos a tener precipitaciones en Vicuña. Piscuelqui, misma situación, cubierto y chubascos también. Llevar paraguas a las fondas. Piscuelqui con 27 grados de máxima. Lo mismo para Paihuano. La cordillera de Elqui hoy espera cubierto y lluvia. Ojo con este pronóstico porque hay inestabilidad estos días de celebraciones en la cordillera. 12 grados en la cordillera de Elqui. Paso de Agua Negra, 7 grados, pero con chubascos. Cubierto y chubascos, Paso de Agua Negra. Vamos a Limerí. Río Hurtado para hoy espera una temperatura máxima de 26 grados y cubierto y chubascos. Pichasque Samo Alto espera cubierto y chubascos también, una temperatura máxima de 26 grados. Quebrada Seca, 24 grados, cielo cubierto. Ovalle, 23 grados, cielo cubierto. Punitaqui, 26 grados, cielo cubierto. Monte Patria y El Palqui esperan una temperatura de 28 grados, cielo cubierto y también con algo de precipitación. En Rapel, derechamente, chubascos el día de hoy. 27 grados. Con Barbalá, cielo cubierto, 25 grados. La cordillera de Limerí, 10 grados, cielo cubierto y lloviznas. Cerramos el pronóstico en Choapa. Los Vilos hoy espera cielo cubierto, 19 grados. Mincha espera 17 grados, cielo cubierto. Canela, cubierto y 21 grados. Y Apel, 25 grados, cielo cubierto. En Salamanca, Chillepín, cielo cubierto, 28 grados.
la cordillera de Choapa hoy espera cubierto y chubascos. Ahí está el pronóstico para esta jornada. ¿Cómo va a estar el fin de semana? Para quienes van a las fondas, les cuento que mañana, ojo, porque mañana en Coquimbo y La Serena vamos a tener cubierto y chubascos. Cubierto y chubascos para ambas comunas. Temperaturas que van a rondar los 19 grados, pero con precipitaciones mañana. Ojo, quienes van a la Pampilla, lleven algo para estas precipitaciones. Ya el sábado y domingo se despeja la situación, vamos a tener cielos cubiertos pero sin precipitaciones, pero mañana Coquimbo con chubascos, también en Andacollo, en Vicuña también cubierto chubascos, Pisco Elqui, incluso estas precipitaciones en el valle se van a prolongar hasta el domingo. Vamos a tener inestabilidad todo el fin de semana en el Valle del Qui. En Choapa también vamos a tener inestabilidad en sectores como Salamanca y Chillepín. Todos los días vamos a tener precipitaciones, no tan intensas, pero sí van a haber chubascos, así que ojo con eso. Tenemos esa situación ahí para este fin de semana en que vamos a celebrar las fiestas patrias, así que a prepararse. 7:24, acá me dice señor Nobody, choque en Amunátegui con Avenida El Santo, camión choca camioneta dándose el primero a la fuga, hace pocos minutos ocurrió a las 7:20, mira, choque con Amunátegui entonces, con Avenida El Santo, camión choca camioneta, camión se da a la fuga, así que ojalá que no haya sido nada grave, pero precaución entonces a quienes transitan por ese sector de La Serena. Nos vamos a la pausita, 7:25. Recuerden que tenemos ahí abierto el WhatsApp para que nos dejen sus mensajes. El más 569-5853-5252. Ahí está nuestro teléfono para que se comuniquen con nosotros, nos dejen sus saludos, sus mensajes. Y bueno, ¿qué van a hacer las fiestas patrias también ahí para que nos vayan comentando? Vamos a la pausa, don Gualo. Vamos y volvemos.

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5: Son las 7 de la mañana y 31 minutos.
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0: esconder. Muy bien, ya estamos de vuelta. Vamos a conectar con la Unidad Operativa de Control de Tránsito, con Mayra Aguilar, para conocer cómo está la situación a esta hora de la mañana. Mayra, ¿cómo estás? Bienvenida, buen día.
1: Hola, buenos días.
0: ¿Todo bien?
1: ¿Todo bien? ¿Y ustedes?
0: Muy bien, muy bien. ¿Cómo se ve la cosa?
1: Bueno, partimos mal la mañana. Primer accidente ya en un sector de Avenida Munátegui con Avenida El Santo. Dos vehículos involucrados haciendo ocupación de calzada. Está Carabineros en el lugar, así que precaución al transitar. Es un cruce semaforizado, así que lo que nos lleva a pensar que uno de los dos vehículos se pasó el rojo.
0: Claro.
1: Así que precaución ahí a Munátegui con Avenida El Santo ante esta situación en desarrollo.
0: Sí, en un camión creo con una...
1: Es una camioneta.
0: ¿Camioneta?
1: Claro, no sé si es un camión, tenía entendido que era un vehículo menor. Pero ¿de qué es una camioneta? Es una camioneta en la bajada, haciendo ocupación de pista derecha.
0: Ah, y están los dos vehículos ahí, porque un auditor nos dijo que un camión chocó una camioneta y se dio a la fuga.
1: Ah, no, ahí está entonces. Claro, yo lo que sabemos es que está la camioneta ahí.
0: Ya.
1: Ya. Sí, ya está la camioneta haciendo ocupación de pista derecha.
0: Ya, esto reiteremos entonces, Munátegui con El Santo. Ahí justo está semaforizado, como tú bien dices, un cruce donde confluyen oriente a poniente y de sur a norte.
1: Claro, y si uno se arrancó, también lleva a suponer que es el culpable o la culpable de esta situación.
0: Por supuesto.
1: También así lo establece la ley, también establece consumo de alcohol cuando los conductores se arrancan del lugar, ¿eh?
0: Claro que sí. Está haciendo ocupación de calzada el vehículo chocado, ¿no?
1: Pista derecha, bajando por Amonategui, pasadito Avenida El Santo.
0: Ya, chuta. Ya, complicado ahí, se va a poner más ratito.
1: Sí.
0: ¿Qué otra situación hay que comentar?
1: Cuanto a semáforos, no tenemos semáforos apagados conectados a la Unidad Operativa de Control de Tránsito, al menos funcionando normal esta mañana, y recordarles que ya se encendió el cruce semaforizado del aeropuerto con ruta CH41. Ya está este conflicto, hay gente que le gusta, hay gente que no. Siempre, cada vez que se enciende un cruce es lo mismo, hay gente que le molesta mucho que haya nuevos cruces semaforizados, hay otro que les gusta por la seguridad que les da, pero como te decía en el día de ayer, hay que pensar en los peatones, hay que pensar que ahí para ingresar al aeropuerto hay que estar pidiendo casi...
0: La buena voluntad de alguien que pare.
1: Claro, de alguien que pare o... y que no te colisionen. Por ahí me decían, oye, pero ahí no hay accidente, ¿por qué pusieron un semáforo? De hecho, las estadísticas muestran que los últimos dos años, hemos tenido más de 40 accidentes en ese cruce. Esas son las estadísticas que

0: a Carabineros. O sea, 40 accidentes en un cruce es muy alta tasa de accidentes. Claro, la mayoría colisiones. Así que ahí a respetar los tiempos del semáforo, un poquito de paciencia, se están realizando ajustes, recordar que es con Spirey por demanda vehicular y demanda peatonal, y que tampoco somos los únicos usuarios de la vía, los conductores. Están los peatones que deben cruzar. Y si se hacen estudios, se hacen mediciones para que los que dicen que no se hace nada, que cómo se les ocurre llegar y poner algo, no se puede. De hecho, por ley ni siquiera se puede llegar y poner un semáforo. Hay que justificarlo a través de estudios, a través de mediciones, puede ser por accidentes, puede ser por cantidad de vehículos. Y piensen también que estamos en época alta en la región de Coquimbo, es una zona turística. Ayer decían, yo nunca veo estos tacos en el sector del aeropuerto. Eso no es cierto. Todos los que vivimos acá en la zona sabemos que cuando tenemos épocas de alta demanda, la congestión de Avenida Las Parcelas es muy alta por la gente que sube hacia el Valle del Elqui, también por los que bajan y los que ingresan al aeropuerto. O sea, no me digan que no, si esa congestión nunca se ve ahí, no, porque sí se ve.
1: Sí se ve.
0: Y los días miércoles tenemos más de 30 vuelos que llegan al aeropuerto. O sea, no es tampoco un día cualquiera. El día miércoles es el día que más vuelos hay de llegada y salida desde acá del aeropuerto de la Serena. Así que son hartas cosas que confluyen. Vamos a ver qué ocurre. Estos son días altos. Vamos a tener mucha congestión en las calles, ya lo sabemos. En este rato está tranquilo, pero ya eso de las 11 de la mañana se empiezan a llenar los supermercados, los centros comerciales. Ayer ya estaba bien caótico el tema de los supermercados y hoy que cierra temprano aún más. Así que si usted puede salir a esta hora de la mañana, si puede ir al supermercado, hágalo. Si puede andar a pie, hágalo, utilice el transporte público, porque en un ratito ya se va a incrementar bastante la congestión, y no solo en estos sectores como el aeropuerto, el terminal, sino en todas las calles de la conurbación.
1: Sí, además que cierran más temprano hoy día los supermercados. Entiendo que muchos cierran a las
0: 6 de la tarde.
1: Sí, 7, 6 de la tarde están cerrando los supermercados, porque por ley hoy día, de hecho, máximo el comercio puede estar abierto hasta las 21 horas.
0: Creo que a las 21 horas ya tiene que estar toda la gente fuera.
1: Exactamente.
0: Está totalmente cerrado, así que empiezan a cerrar a las 6 de la tarde, que se vaya la gente que está adentro, y obviamente porque también estos trabajadores deben disfrutar de esta fiesta. Hay que ser consciente también con la gente que trabaja en el retail, con la gente que trabaja en supermercados, que son parte de esta fiesta ciudadana también.
1: Así es. Me estaba mandando imágenes de la camioneta chocada, está con daños bien considerables en su parte delantera. Está muy, muy dañada. Claramente no puede salir por su medio.
0: No puede mover sin grúa.
1: Sí, así que va a estar algún rato ahí bloqueado el tránsito. Como dices tú, está haciendo ocupación de la calzada derecha. Así que ojo ahí, porque si bien hoy día tenemos menos flujo vehicular, eso va a permitir un poco que no haya tanto atochamiento. Igual va a estar molestando ahí el tránsito varios minutos. Después, cuando llegue la grúa, seguramente también va a ser complejo.
0: Claro, y sobre todo que está justo afuera del terminal.
1: Exactamente.
0: Que se torna aún peor en un ratito más. Ya mucha gente hoy día también sale temprano. A eso del mediodía también comienzan a salir los trabajadores en lo general de varios sectores. Y como te digo, ya eso de las 11 de la mañana los flujos históricamente se incrementan bastante el día 17. Hoy día tenemos ya las Pampillas, la Pampilla de Coquimbo, la Pampilla de San Isidro, Pampillas en Los Piñones, en Ovalle. Así que tenemos hartos lugares ahí donde concurrir, pero también hay que ser consciente del tema de la conducción de los vehículos y de la congestión que se va a provocar. No salga enojado, no salga enojada. Si sale en vehículo, salga con la idea de que va a ir lento.
1: Sí,
0: salga con la idea de que le va a costar encontrar estacionamiento, de que no va a ser fácil llegar a su destino. Así que si puede, no me digan, no, es que yo no puedo caminar porque estoy, no sé, tengo movilidad reducida. Lo sé, usted no puede caminar, pero si otras personas pueden hacerlo, hágalo. Caminen hacia las Pampillas. Si van a la Pampilla de Coquimbo, bájense en el hospital y camínense ya, porque es complicado llegar hasta estos sectores. Lo mismo en general en todas las Pampillas de la región, pero está siendo la más grande, es aún peor. Todo el transporte público autorizado para llegar al sector de Pampilla. Tú sabes que en general se puede tomar en cualquier lado una micro para llegar a la Pampilla. Recordar solamente que hay lugares que para salida y ingreso diferidos, tanto para el transporte público como para el transporte privado en el sector, así que hay atención. El municipio instala toda la señalética pertinente, también está la gente de seguridad ciudadana del municipio de Coquimbo, Carabineros, y hay hartas formas de llegar a este lugar.
1: Así es. Así que bueno, a planificarse, son días que vamos a tener harto flujo ahí en las Pampillas, como dices tú. Además llegan turistas, entonces...
0: En la zona costera, también los ingresos a la zona costera.
1: Sí.
0: También se congestionan.
1: Ojo ahí entonces con eso, ojalá que el lunes tengamos un lunes sin mayores novedades en lo que se refiere a accidentes de tránsito, pero bueno.
0: Así es, sin nada que lamentar, pórtense bien, no conduzcan si van a consumir alcohol, pase las llaves, deje el vehículo en casa, pásenla bien, pero sin estar conduciendo.
1: Exactamente.
0: Y bueno, felices fiestas para todos, felices fiestas patrias, pásenla bien, disfruten con responsabilidad para ustedes en el equipo. Otro año más que me deben la invitación a comer choripana ahí a la radio.
1: Oye, hoy día tenemos un pequeño agape, si sí, quiere dar una vuelta.
0: Van como 13 años ya esta situación. Solamente eso diré, mira, igual o algo grita.
1: Igual lo está gritando acá, sí. Así que bueno, si tiene tiempo, pegues una vuelta a la radio como al mediodía.
0: Ah, ya, vamos a dar una vuelta.
1: Muy bien, la esperamos por acá. Oiga, bueno, que pase nada, que pase felices fiestas, Mayra, ojalá que sea tranquilo.
0: Ustedes igual, hasta el lunes.
1: Cuídese, hasta el lunes, chau, chau. Ahí estaba Mayra Aguilar desde la Unidad Operativa de Control de Tránsito. Recordar entonces que tenemos un accidente ahí en Amunátegui con Avenida El Santo, justo ahí frente al terminal de buses. Está la camioneta haciendo ocupación de la calzada, la pista derecha. Ojo ahí porque ya hay algo de atochamiento por lo que estamos revisando en las imágenes. Tenemos algunos mensajitos. Víctor Guzmán dice: hola, buenos días, amigo Don Carlos. Ni un solo taco, dice. Sí, de verdad, un agrado manejar estos días, la mañana. De verdad, uno avanza muy rápido. Sergio Spot dice: buen día, amigos, ¿cómo están? Saludos. Se nota la baja vehicular. Por acá no hay mucha bulla, dice Sergio. Efectivamente, está así la cosa. Don señor Novay dice: conductor en el lugar con carabinero y antecedentes recopilados. Hay cámaras en el lugar y se espera que hayan captado el accidente para identificar al conductor. Se refiere ahí al accidente de Avenida Amunátegui con El Santo, que está en pleno desarrollo. Son las 7:53. 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Nos vamos a la pausita. Son las 7:54. Vamos a la pausa. Aquí he abierto el WhatsApp para que puedan comentar con nosotros. ¿Qué les pareció el pie de cueca del presidente? Medio tieso, dijeron. ¿Tú lo viste? Decía que un poco tieso. Él dijo que iba a sorprender. Bueno, dijeron sí, sorprendió por lo mal que bailó. Yo no lo encontré tan malo, ¿eh? Sí, le falta un poco de soltura ahí con el pañuelo, pero algo hizo. Vamos a la pausa. Ahí les dejo su oportunidad de comentar con nosotros. Vamos y volvemos.

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6: Son las 8 de la mañana, en punto.
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7 de la mañana, no, 8 de la mañana con 24 minutos, 8 con 24 minutos. Tenemos saludos, Sergio Esposa ahí nos saluda, gracias Sergio, nos comunicamos por interno, ahí tiene un temita ahí para ofrecer a nosotros, así que muchas gracias, estimado, como siempre. 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Oye, les cuento que hoy se va a realizar la inauguración de La Pampilla, como ustedes bien saben, 18 horas, con la participación de Rodrigo Tapari. Él es vocalista, ex vocalista de Ráfaga, ¿cierto? Así que van a estar ahí en la pérgola. Desde hoy ya comienza el cobro de entradas, por lo que entiendo. Son 2.000 pesos por persona, 10.000 pesos vehículo. Así que planifiquen su viaje. Si pueden llegar caminando, quizás en transporte público, caminar un poquito. Es recomendable porque ya ayer ya habían varios atochamientos vehiculares, producto obviamente de la situación de la cantidad de personas que hay en el lugar. Así que si pueden caminar, háganlo, es la recomendación. Pero no es la única pampilla que tenemos en la zona. Recuerden que también está la pampilla de San Isidro, que también se inaugura en estos días y que va a tener, por supuesto, también su propia pampilla con artistas invitados también. Así que ahí hay una buena alternativa también si van al Valle de Elqui, por supuesto, la pampilla de San Isidro, que va a estar funcionando los días 17 al 20 de septiembre, como ustedes ya saben, en el recinto municipal de San Isidro. También tiene una entrada general de 2.000 pesos, el acceso vehicular incluyendo al conductor son 6.000 pesos, no pagan los menores de 10 años, los adultos mayores y las personas en situación de discapacidad. Va a animar nuestra colega Steffi Rojas, además de Simón Oliveros. La programación por día en la Pampilla de San Isidro, en el escenario principal, el 17, Solange, La Reina del Valle, Dimens, Manuel Caniguante, Los Gatos Buenos, el grupo Fantasía, la parrilla folclórica, Alamiro Alcayaga, Tierra Alquina y Raíces Tambinas. El 18 van a estar Guitarras Alquinas, Lunita Brillante del Valle, Piri y su banda, el grupo Universo y Alanis Lagos. Para el 19, Jipaña, Paula Retamal, Incógnitos, Lion, La F, Caro Molina, La Rancherita, en la parrilla folclórica, Los Profesores de Elqui, Alma, Corazón y Pañuelo, Amigos de la Cueca, Hijos de la Tierra y El Chapilcano. Y el 20, ya el cierre con agrupaciones folclóricas locales, juegos populares y gastronomía local. Así que ya lo saben, hay más de 9 food trucks y locales de comida que ya fueron fiscalizados por la Seremi de Salud. Hay sala de primer auxilio, está todo listo y dispuesto para que puedan disfrutar de la gran pampilla de San Isidro, que también comienza el día de hoy, desde este jueves al domingo 20 de septiembre. Así que es una de las pampillas que cada vez se ha ido consolidando día tras día con la preferencia del público de quienes van hacia el Valle del Elqui. Así que ahí tienen una alternativa. Después les vamos a estar comentando lo que tiene preparado también la fiesta en Los Peñones, en Ovalle, que son las tres, yo diría, más grandes de la región de Coquimbo, junto con la pampilla de Coquimbo.
Vamos a una pausita, tenemos algunos mensajes. Natalie me dice: hola amigos, ya camino al trabajo, en la mejor compañía con la familia Guayacán. Muchas gracias Natalie por tu saludo, que te vaya súper bien en el trabajo. Hoy día me imagino que salen temprano muchos, tienen quizás celebración en su lugar de trabajo ahí. Ojalá que los puedan agasajar y puedan salir más temprano para alcanzar a hacer las últimas compras. Recuerden que hoy día el comercio cierra más temprano, solo hasta las 21 horas puede atender el comercio por ley, pero los supermercados van a adelantarse, van a estar cerrando cerca de las 18 horas. Así que si puede ir en este rato, hágalo, hacer las últimas compras, porque ya después va a ser realmente caótico. Así que aprovechen de adelantar sus compras para este 18. Nos vamos a la pausa, Walito. Son las 8:30 minutos. Vamos a la pausa muy breve y ya estamos de vuelta.

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5: Son las 8 de la mañana y 32 minutos.
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1: Son las 8 de la mañana y 57 minutos.
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0: Muy bien, ya estamos de vuelta, 9:06. 9:06. Vamos a dar paso a nuestro bloque de los jueves, como siempre. Pero antes, el de jueves. Sí, ¿cómo está, doctor Millaleo? ¿Cómo le va? Llegó con su tributo, llegó con su... con su...
1: un aporte para el desayuno.
0: Su aporte. Sí, porque van a ser jornadas largas el día de hoy, al menos para nosotros. ¿Cómo está?
1: Bien, bien, bien.
0: ¿Todo bien? Bien. ¿Preparándose ya para estas fiestas?
1: Sí, ya decidimos esta vez. Antes teníamos todo el día, pero por médico por las tardes. Ahora vamos a tener médico en la clínica todo el día, pero obviamente en horario más restringido. De 10 de la mañana, bueno, se tiene de las 9 a 7 de la tarde.
0: Ajá.
1: A 18 horas, disculpa, hasta temprano.
0: Ya, ya.
1: Y con médico presencial usualmente desde las 10 hasta las 1 y de las 3 hasta las 6 de la tarde.
0: Ya, perfecto. En esta época aumentan mucho los accidentes porque lo conversábamos el otro día con un enfermero del hospital de Coquimbo. Particularmente se producen accidentes cuando se reúne la familia en torno a los asados, ¿cierto? Que hay más personas. Hay generalmente uno tiene como controlado los riesgos en la cocina durante el año, ¿cierto? Más o menos tiene identificado las situaciones de riesgo, pero cuando cambia el escenario, cuando cocina en el patio, por ejemplo, llevas cuchillos, llevas fuego, es más probable que se pueda producir alguna situación de riesgo que no tienes de alguna manera controlada. Y me imagino ahí que, y además el tema de las comidas, ¿cierto? Aumenta también el tema gastrointestinal, personas que se descuidan un poco con lo que comen, alimentos en mal estado. Me imagino que esas son las consultas recurrentes que tienen ahí en DocDoc en estas fechas, ¿no? Sí,
1: harto dolor de guatita.
0: Harto dolor de guatita, sí.
1: Harto dolor de guatita, diarrea, vómito. Ya empezamos ya con las previas, por los trabajos, en la casa, el asado del fin de semana pasado. También el tema de, justamente el tema de los accidentes es bastante recurrente. Hay que tener cuidado con las quemaduras en los niños. Súper importante el tema de la parrilla. Colócalo en un lugar seguro, por favor. En la parrilla y que sea estable, porque a veces uno compra esas parrillas de supermercado que son como una latita, hay que tener cuidado que se caen.
0: Se caen.
1: Y los niños no saben, pues no tienen por qué saber tampoco. Entonces no es culpa de uno.
0: Andan jugando, pasan corriendo.
1: Pasan corriendo porque están felices, como todo el mundo.
0: Exacto.
1: Lo bueno es que hay poco accidente como antiguamente con los alambres curados, porque todavía hay.
0: Lo curado,
1: Santiago es más común que pase eso, porque hay más cultura de volantines que en estos lados.
0: Sí, qué terrible era eso.
1: Sí, sí, sí. Sí. Yo alguna vez tuve cuando era niño, jugué con el curado. Con el hilo curado.
0: Que
1: sé prepararlo y todo, pero yeah. no se hace, no. Pero era porque estábamos en un barrio que tenía un lugar grande, que no había tendido eléctrica, pero vivía con mi papá, me acuerdo, cuando era niño. De hecho, él sabía prepararlo como tal. Era una historia, pero hay gente que lo hace cerca de tendido eléctrico y no, es peligrosísimo.
0: Peligroso.
1: Exactamente.
0: Y además es peligroso.
1: En un lugar que es un peladero y ahora es un parquecito bien bonito, ya en Gualpensío se llama esa época.
0: Ya.
1: Y ahí elevamos volantines, pero ahí no había ningún cable. Eso es importante.
0: Y jugaban a las comisiones.
1: Claro,
0: ¿no sabemos que le llamaban comisiones?
1: La carta le llaman acá.
0: La carta. En Santiago era conocido por las comisiones.
1: Sí, el entretenido.
0: Que era echar cortado al otro volantín.
1: Sí, no, sí, se fue cortado. Era entretenido y después volantín cortado no tiene dueño. Salíamos todos
0: corriendo a agarrarlo. Sí. Sí, oye, eso era peligroso porque tú salías corriendo mirando para arriba nomás. Cruzabas en la calle o te tropezabas. Sí. Pasaban los autos. Era súper peligroso. Yo no sé cómo estamos vivos los que tenemos más de 40.
1: Oye, pero casi no hay volantín ahora. Vamos a usar los chochinos que son cometas, que no es lo mismo un volantín con cometa. Que son como un ala, que son aerodinámicamente mucho mejor. Ahora no los podéis controlar como un volantín, que es típico chileno, que es de la lista.
0: ¿Y cómo ya no hay volantines de esos
1: muy
0: cuadrados?
1: Muy poco. Antes, como uno llegaba y el día 15, o incluso antes, en los primeros días de septiembre, aparecía en la esquina. Aquí yo creo que también sería también, ¿cierto? Que vendían
0: volantines.
1: Sí, claro. Ahora casi no encontráis eso, porque justamente, y cuando en su momento, como en la parte. No sé, como que hay lugares que como que hay cosas que te predicen la decadencia de las cosas. Entonces, claro, se me colocaba el viejito, colocaba volantines, colocaba hilo, colocaba estos ¿cómo se llama? Los carretes. Los carretes que son como profesionales.
0: Claro.
1: Aprovechando los buenos vientos de septiembre, pues en septiembre tiene hartos vientos bien interesantes, un clima agradable, ¿ya? Y de repente empezaron estos mismos viejos a vender los cometas. No se dieron ni cuenta que de repente el chino vendía el cometa más barato. Entonces, que viene de China. Entonces ahí la gente no se da cuenta cómo es la decadencia de su propio negocio, de entregar la artesanía a algo industrial y al final el industrial o el pseudo industrial o el artesano industrial chino lamentablemente a veces arrasa con los mercados locales, lo mismo pasa por la artesanía, ojo, y con las ferias artesanales,
0: sí,
1: que es un tema que tiene que ver con justamente lo nuestro. Entonces hay que tener cuidado con eso, hay que tener cuidado con las parrillas y hay que tener cuidado con lo que se come, tanto en las casas como en lo fuera. Fíjese bien cómo está, que tengan agua para lavarse las manos, que el alimento tiene que verse bastante adecuado. Eso es importante. Hay alimentos que yo no recomiendo comer en esta época, ¿ya? Yo les voy a hacer, me van a odiar que sea Coquimbo, pero yo conozco ningún pescador que hoy salga a pescar o mariscar.
0: ¿Cómo?
1: No. Sí, eso es una cosa que aprendí en los años. Yo soy de puerto también, soy del sur.
0: ¿Qué usa usted que lo traen de afuera?
1: No, pues lo traen, lo pescan. Lo que está para el fin de semana, está ayer, ya estaba listo. Ya. Entonces la cantidad de día empieza con la cantidad de riesgo. Entonces el mariscal que usted se va a comer el domingo para pasar la resaca, usualmente se lo sacaron del mar el martes, miércoles con suerte. Entonces hay que tener cuidado. La gente que es de puerto sabe eso y se debe estar riendo porque sabe que así. No hay pescador que salga un día, bueno, en este caso un día jueves porque antes de la fiesta, pero hoy día nadie va a salir a buscar su marisco. Se lo puedo asegurar. Que me lo desmientan los de las caretas, sería ideal.
0: Bueno, si alguien está escuchando, que me mande su comentario. Así,
1: ¿Cuándo sale un mariscador? El día lunes o el día martes. Y a veces están 2 días, 3 días, con un trabajo súper forzado, sí, sin parar, trabajando. El jueves ellos entregan. ¿Ya? Entonces hay que tener cuidado con el tema de la cadena de frío, que es posterior, porque ellos llevan, esta gente llevan congeladoras con hielo, eso es lo que llevan ellos para conservar súper bien, pero ya tengan el jueves, a veces en algunos, pero antes tengan los viernes. Entonces hay que tener cuidado los domingos, porque ya el domingo ya no está tan frío, entre comillas, ya no está fuera de eso, y si más encima está en los puestos de los lugares como las caretas, que están encima al aire libre. Ajá. Esos mariscales preparados, por ejemplo, son altamente peligrosos. Si el problema a veces no es... como detalle, no es como... Y el limón no cose las cosas, pues estamos creyendo que no las cose.
0: No, hay mucha gente que piensa que con limón
1: no se cose. No se tenga mucho cuidado. Y la otra, bueno... Y la otra cosa son esos sushis caseros, que también están fuera de cadena de frío. Le voy a hacer un comentario. El alga del sushi, de la marca que sea, de la calidad que sea, desde el New Sushi, desde la Rusia hasta el del barrio, dura, cuando se humedece, súper importante, 2 horas. Y después empieza a descomponer.
0: No, te creo.
1: El sushi no es una cosa que no se debe guardar para el día siguiente.
0: ¿Por el arroz, no?
1: No, es por la humedad del alga, el alga nori.
0: Ya.
1: 2 horas, búsquelo por ahí, google. ¿Cuánto dura? 2 horas una vez que está húmeda, cuando está seca de eterna. Cuando está húmedo, a través de la preparación, dura 2 horas, de formas condiciones. Entonces, el sushi no se guarda. No se guarda para el día siguiente, ya, porque el alga se empieza a descomponer. Y si está en refrigerador, podría durar un poquito más. Ya. Pero el tema es que si está húmedo, ahí es como especie de caldo de cultivo a varias bacterias. He visto últimamente algunos casos, con una paciente de salmonela que nos llegó y que tiene que ver con el manejo de los alimentos. Ya. La salmonela da, usualmente en la mayonesa en mal estado, sí, las papas mayo, pero hay que tener cuidado también, porque en realidad tiene que ver con la refrigeración. Técnicamente la mayonesa no se debe guardar fuera de refrigerador. ¿No te has dado cuenta que en el mall ahora ya no tienen dispensadores de mayonesa abiertos? ¿Los tienen guardados?
0: ¿Cómo los dispensadores?
1: ¿No tienen? Porque la tiene que estar con refrigerado. La mayonesa tiene que estar refrigerada. Ah. En bandeja refrigerada. Incluso la que está preparada con huevo
0: pasteurizado.
1: Tiene que estar en bandeja, tiene que estar refrigerado. Eso es lo que te cuesta el ketchup, la mostaza, la jique, por sí mismo tiene una cantidad de químicos y son como son aliños, tienen una cantidad y un pH que hace que las bacterias no se aguanten un poquito más fuera del refrigerador o a una temperatura agradable. Pero no la mayonesa, la mayonesa tiene que estar sellada o en refrigerado.
0: Y una vez abierto, al refrigerador.
1: Al refrigerador, exactamente. Entonces, para que tengan cuidado, porque las gastroenteritis empiezan, obviamente tengan cuidado con el alcohol, obviamente los diabéticos, los hipertensos, por favor, que se tomen todos sus medicamentos.
0: Que andan con su inhalador también.
1: Exactamente, que la gente anda con su inhalador.
0: A veces la gente va a las fiestas y, se le quedó el inhalador no, en la casa.
1: Para que no se descompensen. Bueno es que los hospitales estos días hacen una cosa que se llama alerta amarilla, y donde ellos descongestionan, dan más alta de lo normal, casi no hay cirugía la esta semana, y eso genera que haya más posibilidades, de hecho, y la gente se enferma menos. Bueno, yo creo que están todos celebrando.
0: Claro, sí. Oiga, El tema del arroz, porque muchas veces también el arroz lo guarda la gente, y entiendo que el arroz es súper delicado por el tema precisamente de que rápidamente se puede contaminar con bacterias.
1: Sí, el arroz, es que lo que pasa es que hay que tratar de sacarlo, usualmente viene unas palitas, que es para eso, que es una cuchara que no tiene que pasar por la boca, es súper importante. La cuchara con la cual se sirve el arroz debe ser una cuchara limpia, lavada, no tiene para estar infectada. Y sacarlo, uno saca, uno lo puede porcionar y de ahí lo coloca más graneada. Y después, y ahí uno puede guardarlo en el refrigerador rápido una vez que esté frío. Y el arroz dura de un día para otro.
0: Máximo, ¿no?
1: Máximo, sí. Después ya empiezan las bacterias a darse vuelta.
0: Sí, hay gente, claro, a veces preparan mucho arroz y dicen, no, para 2 o 3 días.
1: Y es el arroz no se hace para 2 o 3 días porque se fermenta muy rápido. Es un carbohidrato de alta pureza y se fermenta muy rápido.
0: Muy bien. Oiga, quería volver al tema de los volantines porque, bueno, todos crecimos con estos volantines que eran típicos y que tenían nombre por tamaño. Los más chiquititos eran las ñeclitas.
1: Las ñeclitas.
0: Después el volantín, ¿cierto? El típico.
1: Y hay uno que no era volantín.
0: Eran los pavos, los otros,
1: los más grandes. Los pavos, más grandes. Y después yo vi un super pavo que eran como más grandes todavía, que eran como de 1 metro. El super pavo era de 60 centímetros. Yeah. La ñeclita que era chiquita, que era difícil manejarla.
0: Sí, pues difícil.
1: Y estaba una que era no era volantín, que era que se hacía con un... con un periódico nomás,
0: te cambucho.
1: La cambucha.
0: Sí, tenía un nombre ese.
1: La cambucha.
0: ¿Cambucha se llama?
1: Sí, la cambucha. Cuando tú no tenías posibilidad o te había echado como chef volantín, tu papá decía, ya no hay más plata de volantines.
0: Tenías que hacerte
1: una cambucha. La cambucha.
0: La choncha, ese era, Claudio Salfate, muchas gracias. Yo sabía que tenía otro nombre, la choncha.
1: La choncha, que nosotros llamamos cambucha.
0: Sí. ¿Qué recuerdos? Porque había toda una técnica igual para ponerle los tirantes.
1: Sí, pues mira.
0: Te determinaba como el éxito del vuelo.
1: Alguna vez que hiciste volantín, yo sí llegué. Yo llegué a aprender. Era una técnica completa.
0: Sí, antes podías comprar hasta los pliegos, comprar
1: los palillos. Todavía los ven.
0: Antes había fábrica de volantines. Había fábrica, entre comillas, me acuerdo.
1: Sí, pero había gente que se preparaba y empezaba a producirnos en agosto y producían 2.000, 3.000 volantines. A mucha gente le sacaba, entre comillas, de la pobreza, porque en realidad tiene técnica. Yo llegué a fabricar en la casa, llegué a aprender ahí como tal, con todas las técnicas, me acuerdo, y viendo ahí, y llegué alguna vez a fabricar con un niño, me gustaba harto. De hecho, son las cosas que me gusta hacer, me gustaría hacer de nuevo. Claro, pero el disito nomás, el cuadradito nomás con el color, pero hay gente que hacía maravillas con el papel.
0: El famoso era el chilenito.
1: El chilenito, sí.
0: Que era la bandera chilena.
1: Que tenía un problema técnico el chilenito, porque el peso.
0: Porque era mucho, mucho papel, pues, ¿no?
1: Es mucho papel en un lado que la parte de la estrella. Entonces ahí estaba el tema de que el chilenito, para hacerlo bien, hay que hacerlo con sacarle el hoyito de la estrella. No, sí, era súper
0: complicado. Tenía su técnica,
1: para colocarlo ahí, y los viejos le colocaban un poquito más de pegamento al otro lado
0: para que quedara equilibrado.
1: Sí, porque si no se iba hacia el lado de la estrella siempre por el peso. No era que llegara y le coloqué la estrella encima. No se podía. Eso hacía que Y eso es importante, el uso de los volantines. Yo se los digo, bueno, para que se lo enseñen a sus hijos, porque también tiene que ver con clases de física, pues literalmente aerodinámica, peso. Sí, tiene todo, tensión superficial, hay una pila de conceptos de la física como tal que se enseñan a través de los volantines.
0: Claro, que uno le aplicaba como por instinto nomás, porque manejar el volantín también era su técnica, pues tenías que como que pegarle el tirón y esperar que el volantín se girara un poco.
1: Para tirarle otro tirón,
0: para que se dijera al lado donde tú querías. Sí,
1: que a diferencia de las cometas, que hay unas que son cuadradas, que yo no voy a negar que, por ejemplo, los chinos hacen una cosa maravillosa. Aparte de lo plástico, hacen una cuestión maravillosa. Pero Valentín tiene la ventaja aerodinámicamente que era muy manejable.
0: Sí, era muy manejable.
1: Si uno por eso llegaba, le daba vuelta un tironcito cuadro, un tirón largo que el volaba hacia un lado.
0: Y claro, a veces la cerruchaba y avanzaba el volantín.
1: Sí.
0: No, así era entretenido, elevar volantín. Muy entretenido.
1: Así que si tiene tiempo este fin de semana, vaya a buscar volantín. ¿Dónde habrá, ¿no? ¿Algún dato por ahí para la gente de la radio?
0: Yo no sé si se venderán volantines ya como los antiguos. ¿Ya? He visto poco. Creo que no he visto, de hecho.
1: Si no, es puro plástico nomás.
0: Ahora, puro cometa nomás.
1: En Santiago yo sé que permanece la tradición, no soy Concepción. Yo hace años que no voy por allá a las fiestas patrias, así que...
0: No, y habían tipos que, me acuerdo que, como dices tú, tenían estos carretes profesionales, que tenían hasta como rodamiento.
1: Rodamiento, sí.
0: Claro, y le daban vuelta y podían mover rápidamente el volantín. Habían tipos que eran carísimos para eso.
1: El barrio May, no, todo Santiago, ¿viste?
0: Todo Santiago.
1: Volantines por mayor, carrete, mira si en un sentido como tal, carrete con de colores, si hay una industria asociada a eso.
0: Sí, pues de las tradiciones que yo creo que se han ido un poco mutando, como dices tú, por la erupción de los productos de China, productos más industriales, pero que todavía se mantiene, ¿cierto? Es bonito cuando uno, por ejemplo,
1: va a la pastilla. En la Florida está vendiendo cometas.
0: Todavía se ven volantines surcando los cielos. No, muchos recuerdos de la niña. Era toda una técnica hacerle los tirantes, que te quedaran bien para que el volantín volara según lo que tú...
1: Mira, encontré, hay una vez gente que tiene volantines de la U, Colo-Colo. No hay de Coquimbo, así que vamos a reclamarle.
0: ¿No hay de Coquimbo?
1: No, pues tengo un volantín coquimbano, vivo un serenense, un volantín papayo. A mal 600 ahí. Pesos volantines normales. Estoy buscando un marketplace.
0: ¿Cuántos?
1: 600 pesos volantines de papel.
0: Ah,
1: no son de papel volantín, pero están por lo menos para...
0: No está malo, ¿no?
1: Y hay una gente que vende unos bien bonitos, fíjate.
0: Los pavos, me acuerdo que eran los
1: grandes. Mira, eran bien bonitos, fíjate. Vamos a buscar aquí. Marketplace.
0: Ah, son típicos esos que tienen como la forma o de un avión.
1: Sí.
0: O sea,
1: sí.
0: El dibujo de un avión o como de un pájaro. También eran como
1: populares. Sí, hay una gente que vende chinito 1000 pesos, ¿no? Sí, hay gente todavía por ahí que lo busque en Marketplace, que ahí busque ahí su volantín. Y hay gente incluso que vende carrete. Mira ahí.
0: El volantín. Mira.
1: Pero no hay de Coquimbo ni de escena, así que vamos a reclamarla y no. Pues,
0: sí. Ahí hay un nicho, ¿ah? ¿Eh? Hacer volantines de Coquimbo Unido.
1: No, con piratas, con un pirata.
0: Con ese pirata. Volante. Oye, cariños a todos, dice Karina. Felices fiestas, disfruten y cuídense. No dar hueso a los perritos. Sí, ojo ahí, los perritos se atragantan con los huesos. Menos los huesos de pollo, son súper malos para los perritos. Tampoco les den... vienesas ni embutidos a los perritos, porque también le hacen mal.
1: Los embutidos ni nosotros deberíamos comerlo, así
0: no,
1: que
0: ni nosotros, claro. Los perritos se resisten.
1: Si tú me preguntás cuál es la comida más saludable en estos días, los anticuchos, evidentemente.
0: Sí. O una carne
1: a la parrilla.
0: A la parrilla.
1: Sí.
0: No le den cebolla a los perritos tampoco, veneno para los perritos.
1: Pues tengo un dato que les voy a dar.
0: Sí, porque los perritos siempre llegan al final por el olor atraído y a veces la gente, sí, por ignorancia, le tira un hueso al perro o le tira un pedazo de chorizo, y eso es súper malo para los perritos. Así que si tienen perritos y no quieren que estén mirando la parrilla, bueno, prepárenle un pedacito, alguna cosita ahí para que el perrito no tenga que estar comiendo sobra, cosas que le hacen mal. Karina me dice, mi papá es seco para hacer volantines. Mira, pero ya no puede hacerlo. Wow. Todas las medidas eran con cuartas.
1: Un cuarto, exactamente.
0: Medición humana.
1: Un cuartito, una cuartita.
0: El hombre es la medida de todas las cosas.
1: Sí, pues hay un dibujo de Leonardo da Vinci, muy bonito, ¿no?
0: Sí,
1: no,
0: de Da Vinci.
1: Sí, claro. No, sí, la medida de... Por ejemplo, ¿usted sabía que la medida de los dedos, de entre dedos y dedos y abiertos, es la misma que la altura del ser humano?
0: Sí.
1: Estamos sumamente cuadrados.
0: Exacto. Y por eso está ese cuadro de Da Vinci, claro, que está como en un círculo.
1: En un círculo, sí, para que todo está...
0: Para demostrar que efectivamente la extensión de los brazos es lo mismo que la altura. Oye, me dice, claro, todas esas medidas se hacían con la palma de la mano. Y es verdad, pues, las mediciones que hacía uno para los volantines, para los tirantes, era todo medición humana. Nadie andaba con una regla midiendo.
1: Sí, sí.
0: Me dice Karina, hágale sopa con los huesos y limpia los cartílagos.
1: Sí, claro, y si es comida asadita, tiene que ser sin aliño, pues,
0: sin
1: chimichurri, todas esas cosas.
0: Exacto, son esas cosas.
1: Igual,
0: son importantes para los perritos y para los gatitos, igual. Claudio me dice: sabemos que es peligroso, pero la atracción principal de elevar volantines eran las comisiones.
1: Sí,
0: las comisiones. Siempre me ha dado risa que le
1: dicen. No sé, lo que pasa es que sí, un deporte, de hecho un deporte nacional, creo.
0: ¿Pero por qué se llama comisiones?
1: No sé, yo en Chile no, allá era. No, nosotros aquí en el sur, yo en el sur le decía de otra forma, así que pero está bien, ahora me entero.
0: Ya. En Santiago al menos eran las comisiones.
1: No, háganlo en lugares seguros. La Pampilla era un lugar ideal para la volantina antes que sean los eventos, ¿ah? Porque tiene buen viento, no había cable eléctrico.
0: Exacto.
1: Vayan a un lugar, encuéntrense. Ojalá si se organizan algún encuentro alguna vez para rescatar esa bella tradición.
0: Bueno, aquí los municipios, el de La Serena ha hecho como campeonatos de volantina.
1: Claro. La playa es compleja por el viento, pero igual es bonito.
0: Es bonito, sí, es bonito mantenerse. Pero ¿sabes qué? Eso me llama la atención, que veo muchos de estas cometas. En estos concursos,
1: sí,
0: que hacen.
1: Sí, sí, no, sí,
0: cometa. Ya como que ingresaron las cometas y...
1: Sí, de hecho, por ejemplo, una gente que colocó aquí un marketplace volantín y eran cometas.
0: Cometa.
1: Claro.
0: Barrilete, como le dice el argentino.
1: Barrilete.
0: El barrilete cósmico. Así le decían a Maradona. Bueno, me dice que la atracción principal, dice Claudio, era las comisiones y eso implicaba ser ilocurado, cosa que hoy es un delito. Volantines solo por aplicaciones como Mercado Libre se encuentran. Ya no está, no, como el antiguo caballero que salía a vender sus volantines. Tradiciones que se han ido perdiendo, que han ido cambiando. Yo me acuerdo cuando era chico, por ejemplo, para Navidad, también era típico que te vendían los pinos vivos. Te vendían los pinos cortados y tú te llevabas el pino para la casa.
1: Usualmente los pinos armados de dos ramas, entre comillas. No era un pino, era una rama. Y el olor a pino era de la infancia.
0: El olor a pino en la infancia hasta venían como con esas especies como de piña que
1: estaban. Sí, claro, sí.
0: Y me acuerdo que el terrible alergia te da también el pino, porque pasabas por el lado y era como, al menos a mí me da.
1: Yo soy alérgico al pino.
0: Y me acuerdo, mi papá tenía como un tarro ahí con arena y chantaban el pino.
1: El pino natural.
0: El pino natural.
1: Y te colocaban caramelos.
0: Y colocaban esas guindaldas que ya lo hay. Tampoco esas guindaldas que eran como de papel, plateado.
1: De papel plateado, sí, claro.
0: La guindalda ahí, la estrella arriba. Pero...
1: Y se colocaban dulces. Yo no antes sacaba los dulces, sí, el papelito, y dejaba el papelito ahí nomás. Para que claro. Dulce. Chocolate de viejito pascuero.
0: O poníamos regalos falsos. Como cajas que la rellenaban para que se viera más bonito el árbol.
1: Bonito, ¿no? El árbol, claro.
0: Y ahí te veía y el árbol lleno de cajas, eran puras cajas vacías.
1: Ahora venden hasta el árbol completo, hasta con las cajas de mentira. Que no.
0: Hasta las cajas de mentira, con luces. Claro. En un momento también se le ponían velas a los árboles, y era súper peligroso por los incendios.
1: Bueno, la gente...
0: Pero son tradiciones que han ido quedando en el pasado. Ahora, claro, compráis el chiste es cuando llega Navidad desenredar las luces y armar el árbol. A veces, claro, llega la Navidad, después llegáis y pescáis las luces, las tiráis dentro de la caja como cayeron nomás. Al otro año tenía el problema, pues desenredar las luces. Ya, me dice Sergio, con bolsas de basura también, capos.
1: Sí, pero costaba. Había gente que hacía plantillas con bolsas de basura. Pero eran más juleros.
0: Justamente. Sí, juleros.
1: Lo que pasa es que uno llegaba, le compraba el volantín y uno guardaba la varilla cuando se rompía.
0: Claro.
1: Y ahí uno empezaba a inventar. Yo vi con todo. Vi con papel de diario.
0: Papel de diario y yo
1: volantín. Que la gente le echaba un poquito de pegamento para que era más liso. Porque el papel de volantín al día se llama papel seda, porque si no se lo vi con bolsa, no solamente con bolsa, sino con cualquier tipo de bolsa, pero también era un lío hacerlo. O sea, era más complicado por el tipo de pegamento, porque se lo comía, entonces se demoraba más.
0: Pero quedaban medio juleros.
1: Así quedaban juleros. Pero justamente lo que me acuerdo, justamente lo que te tenía que decir, que yo no compré nunca las varillas, sino que, murió el volantín, agarraba el volantín, le colocaba ahí la cola caliente, lo hacía ahí como tal. Aprendí ahí. Lo dejaba ahí donde la te demoraba ahí un buen rato y el día siguiente lo podía usar.
0: Okay. Exacto. Me dice, también capo en la fábrica Los Halcones, dice. Con mi madre hacíamos volantines para nosotros, de diario y bolsas, jajaja, dice Sergio Esposa. Cuando compren volantines y armados, guarde los palitos. Y si se rompen, y un poco de Aurex y papel de tamaño 50x50 aproximadamente, y varios libros para el peso, se arman los volantines. Mis padres me dejaron eso. Mira, Sergio se hacía su propio volantines.
1: Y los palitos son prácticamente eternos. De coligua, de hecho, de coligua.
0: Exacto. Claudio dice, tengo tres amigos que le dicen volantín. Uno el volantín de Cholguán,
1: por
0: lo pesado. El otro el volantín de cuero.
1: No se raja nunca.
0: No se raja nunca. Y el otro solo volantín porque siempre está en el aire. Karina se acuerda de las cambuchas, así le decían acá, las chonchas le decían en Santiago, las que se hacían con el papel de diario. Oye, esas no las podía elevar muy lejos tampoco, las chonchas.
1: No,
0: era como andar corriendo.
1: Yo no tenía corriendo, igual yo tenía.
0: Sí. Ya, oye, se nos pasó. Mario me dice, ¿alguien de cambucho por acá? Se me cayó el carnet.
1: No.
0: Justamente, los cambuchos, las chonchas.
1: Sí.
0: Que es como lo mismo, ¿cierto? Cambia el nombre, ¿no?
1: Sí, es fácil hacerlo con un papelito. Creo. En YouTube, yo he visto estos videos respecto a eso, ¿verdad? El que quiera hacerlo por...
0: Hacer choncha.
1: Hacer choncha y volantines también. Ahí he visto, todavía en internet, bien bonito. Me estuve mirando una persona que es un artesano, le hacen todo el video y le explica cómo hacerlo.
0: ¿Pero dónde compras los palillos? ¿Es
1: sí, se venden, No, palillos que no sirven. Tiene que comprarse un coligüe que sí los venden, donde los venden en el sodio, que es la parte de lo que baja el dato al tiro.
0: De jardín.
1: Del jardín, sí, ahí los venden y uno con una chaveta o un cuchillo bueno puede hacerlo. Se pierde un poquito de material. Sí.
0: Ya, pero
1: ahí los venden los palitos de eso. Que con un. Son finitos, se le deberían alcanzar como cuatro de como para un pavo, deberían alcanzar, porque son como un metro y medio más o menos.
0: Con caña, me dice Karina.
1: Sí, también con caña. Los de caña son mejores, ojo. Con caña, que es más ancha, que como el bambú chileno, más que el. En realidad es con quila, porque el coligüe es raro, tiene movimiento. Tiene curva. Con caña se consiguen mucho mejor. Hay que buscar donde hay caña. En algún lugar hay caña. Sí, sí. Pero con coligüe igual sirven, aunque tiene esa rugosidad, entonces hay que tener cuidado donde cortarlo.
0: Perfecto. Yo tengo, dice Karina. Ya, Karina, te pusiste a hacer volantín. Hay todo un nicho ahí de potenciales comprables. Son las 9:31, doctor. Vamos a la pausa. Vamos a seguir hablando un poco de cuidados para este 18, ¿cierto? ¿Cuáles son las situaciones que más llegan a los servicios de urgencia? ¿Cómo prevenirla? Y vamos a estar hablando también de tradiciones de cuando uno era chico, las cosas que comía, las cosas que hacía. Ahí para que nos manden su comentario al más 569-5853-5252. Don Gualo, vamos al corte directo y volvemos.
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3: Son las 9:32.
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0: ¿Ya volvimos? Uy, se pasó súper rápido la... Una pausa, pero mejor así tenemos más tiempo para ir hablando de comidas, de Doc Doc. Y de además, bueno, después vienen los arrepentimientos. ¿O no? Uno se descuadra un poco en esta fecha. Una pura empanada creo que tiene no sé cuántas calorías. Y uno se come dos o tres.
1: Sí, no, se dispara. ¿Por qué no se descuadra? No nos descuadramos. El año pasado, a fiestas patrias, subí como 3 kilos de peso por lo bajo. Me compensé. Sí, pero este año no lo voy a hacer. Ya decidí bien la mía y dije, no, este año vamos a hacer,
0: no se va a pesar.
1: ¿Cómo después? Ser metabólicamente? Sí, este año no me voy a pesar. Pues, claro. No, metabólicamente lo que hay que comer es proteínas y vegetales. Tratan de evitar las masas. Si es el fondo, si son los carbohidratos, son los que nos complican. Porque lamentablemente, usualmente, bueno, yo casi no bebo. Pero la gente, el alcohol también, el alcohol lo complica.
0: El alcohol, sí. Los acompañamientos, ¿cierto? El arroz, las papas, son puro carbohidrato. La carne no debería engordarte tanto, ¿cierto?
1: No, porque la carne es una carne normal. Como digo yo, que lo mejor para este año es que coma harto anticucho la gente, harta carnecita, para que le suba la vitamina B y la vitamina D también.
0: Comer sin culpa, me dice Karina, engorda menos.
1: Súper importante. No, en serio, hay varios estudios respecto de la culpa y la felicidad.
0: Ya, pero ¿qué pasa después del 18?
1: Después del 18, el día del gimnasio. No, broma, deberían preguntarle aquí, deberíamos entrevistar a los de los Fit Energy, la Sport Life, porque le aumentan la dosis. La gente todo después del 18 quiere quedar en 3 meses, de hecho, 2 meses y medio para el verano.
0: Los ve con la tremenda fe ahí en el spinning, ¿no? Sí. Jurando que van a llegar fit al verano. No, es imposible, a menos que tenga un metabolismo privilegiado.
1: Un plan de... Yo tengo, que tú no creas, yo tengo otra cosa, es que tengo un metabolismo muscular privilegiado, yo musculo muy rápido. Yo soy mesomorfo, en realidad. Pero hay gente que no, pues ni con la... O sea, un plan de ejercicio adecuado solamente para mejorar su capacidad física son 3 meses. Y hay que empezar de a poquito. Eso es importante. Eso es importante decirlo.
0: Ah, es claro, uno empieza con todo también, ¿no?
1: Sí, que la gente, cuando, sobre todo los mayores de 40 años, cuando vuelvan al gimnasio después de 18 porque suben unos kilitos, por favor, que moderen la carga. Porque así viene mucha gente que le dan enfermedades cardiovasculares. De hecho, hay un dicho en medicina que agosto, no es que agosto el que se llama gente, el que se llama gente a octubre. Y tiene que ver con la descompensación metabólica de muchas enfermedades, como la diabetes en la época del disco de las fiestas patrias. Entonces, en ese aspecto, les digo que tengan mucho cuidado de no dejar sus alimentos de lado, sus medicamentos para la presión, sobre todo los tiroides, diabetes. Entonces, todo ese tipo de medicamentos traten de no dejarlos porque son súper importantes para un buen cuidado metabólico. Y traten de tomar mucha agua.
0: Ya. Usted me había mandado un
1: sitio. Sí, hice una página.
0: Hizo una página.
1: Después de años, yo había hecho varias, de hecho no es la primera que hago. Pero esta un poquito me quedó más...
0: ¿Más cacha?
1: No, le puse más color. Obviamente usé IA, que es maravillosa para algunas cosas.
0: Se la mandaré aquí a Walito para que la podamos mostrar. Y se llama...
1: Midietagratis.cl.
0: Dieta gratis.
1: Para después del Fiestas Patrias, el día 20 por la tarde, no tiene que descargarla. Número uno, no se descarga por ahora. Número dos, no pide datos personales, que es una cosa súper importante, como el nombre, ni el RUT, ni fecha de nacimiento, que son datos personales, que tienen relación con la ley de datos personales. Solamente pide un alias y la edad que uno tiene, y en base a eso, a un par de preguntas sobre el peso y la talla y la cantidad de ejercicio que uno hace. Te va generando una minuta, y lo interesante justamente de las fiestas patrias que esa minuta es bien chilena.
0: Así estoy viendo.
1: Sí.
0: De hecho...
1: La hice porque me cansé en algún momento de mi vida, cuando yo soy una persona que siempre he sufrido obesidad, y me cansé de hacer dietas de comer pura ensalada. ¿Ya?
0: Ya.
1: Esto, el plato aquí, que sale es un charquicán. Sí, un charquicán.
0: Idea de desayuno, charquicán con huevo.
1: No, no es desayuno, es de once, pues si sale va.
0: Ah, una idea para tu almuerzo, perdón, leí mal.
1: Sí, claro.
0: Una idea para tu almuerzo, charquicán con huevo.
1: Por ejemplo, anda está dice mi semana, ¿ya?
0: Anda mi semana, abuelito.
1: Arribita, ve arriba.
0: Arriba.
1: Porque está ahí...
0: Arriba, en el S, mi semana. Ahí,
1: va, suba un poquito. Por ejemplo, para hoy día, que es los cuatro comidas, sube eso. Salen varias cosas, arroz con leche, manzana y nueces, sin azúcar, obviamente. Sí, no, sí, como desayuno. Entonces, es muy entretenida. Yo le pido a la gente que me mande recetas, son 92 recetas específicamente, desde el pan con queso, por ejemplo. Por ejemplo, se puede, ¿cómo hacer un churrasco sin...?
0: Sin churrasco.
1: No, pues si tiene ese churrasco.
0: No vaya a ser como el gobierno ahora que dijo aprovechar las sobras
1: no,
0: para hacer
1: para
0: almuerzo.
1: Nada. No, si incluso lamentablemente necesitas en el querido. Súbele nomás, si sube el 8-4.
0: Vamos a volver a tiempos de Lucía.
1: Por ejemplo,
0: Pinochet,
1: un lomito italiano.
0: Haga una cazuela con cáscara de papa.
1: Oye, un lomito italiano, que es una cosa súper chilena, casero,

0: Se agradece el que quiera que le coloquemos una receta que la adaptemos, porque justamente las recetas son adaptadas a las personas, la cantidad de gramos de carbohidrato y todo eso son adaptadas a las personas. La gente coloca eso y te sale un plan. Por ejemplo, coloca mi progreso, a ver si sale, busca mi semana, mi despensa. Mira, ándate a mi despensa, por ejemplo, para explicarle. A mi despensa.
1: Arriba, arriba, arriba. Arriba. Mi despensa.
0: Tú le puedes ir agregando lo que tenías en la casa para que te dé idea.
1: Ah, ya, revisar la despensa. Tengo arroz, tengo fideos.
0: Sí, exactamente.
1: Tengo tomate. ¿Qué? Y ahí te da lo que podía hacer.
0: Lo que podía hacer, o te faltó esto y compré esto. Por ejemplo, por ejemplo, ensalada de tomate, un sándwich de tomate que es para el desayuno, una ensalada de tomate, palta, de lentejas, tomate y palta. Que son cosas, justamente lo que la idea mía de hacer esto, y yo tengo varios amigos nutricionistas y que me están ayudando, porque está en realidad es como la versión 1.1 en realidad.
1: Ya.
0: Y en el progreso, que debería salir algo random, lo importante, vuelvo a decir, que, bueno, si usted entra de un teléfono, es que sea... Mi progreso.
1: Primero tu punto de partida. Es.
0: Claro, ahí tienes que completar una evaluación. Podríamos, mira, coloca completar la evaluación. Échate ahí. Coloca un nombre cualquiera.
1: ¿Cuál? Ponele, a ver.
0: Un nombre, no.
1: Kevin, ponele ahí. Kevin, pongámosle Kevin.
0: No sé quién es Kevin. Una edad X.
1: Ya, Kevin, pongámosle...
0: 30. Ya, pesa 82 kilos, creo que lo mismo.
1: 82, 1.73.
0: Esos son ejemplos. Y masculino. 1.70. Supongo que baja un poquito. Ya. Baja. ¿Qué quiere hacer? Baja, va a ir de comer mejor, bajar de peso, salud metabólica. O, por ejemplo, coloca que la persona quiere bajar de peso porque el 18 se devolvió.
1: Bajar de peso.
0: Ya. ¿Le colocaste?
1: Ya. Bajar de peso.
0: Sube, ¿no? ¿Qué pasa? Que está ahí la sinestesia está cubriendo el. Sube, caído, va a seguir.
1: Primero conozcamos tu dato, ya. Y te hace como una evaluación.
0: Evaluación y es altamente científica. Y ahí está. Por ejemplo, actividad ligera, que es lo como normalmente. Nadie está sentado todo el día.
1: El Kevin sí, mayormente sentado, vale. No, actividad ligera, pongámosle, ya. Sí, actividad ligera, pongámosle.
0: Sigue ya. Adelante, que abajo no se ve la parte, no importa.
1: Oye, esto que lo hagan en su casa también, ¿no?
0: Para sí,
1: que
0: claro. Y si lo hace un celular, esa persona después puede borrar los datos, pero queda marcado. Ya. Sin necesidad de bajarlo. Colócale, no está embarazado, no tiene... Son importantes esto porque son disclaimers para la seguridad. Pues si una persona que está embarazando puede usar ese tipo de dieta, o una persona que está en lactancia, o una persona que tiene anorexia tampoco, una enfermedad...
1: Trastorno de conducta alimentaria tampoco, ya. No. ¿Tiene enfermedad o tratamiento que le dieron una pauta alimentaria específica? No.
0: Claro, si está en un tratamiento específico como una diabetes complicada o algo así.
1: Claro.
0: Alergia alimentaria tampoco, ¿ya?
1: Ya.
0: Si la tiene, obviamente hay que colocarla ahí porque hay que hacer un análisis. Y si tiene neurótico tengo un ajuste, pero sí se puede hacer. Pero colócale no por ahora, pero sí se puede hacer que salen los medicamentos porque pregunta sobre los medicamentos y el tipo de medicamentos para bajar de peso.
1: Estoy tomando Ozempic.
0: Por ejemplo, y explica que tiene que varía la dieta un poquito. Y cirugía plástica que solo acepta más de un año, porque el primer año tiene que ser con seguimiento chiste con nutricionista que te va a equipo que tope.
1: Póngale.
0: No, entonces te va a preguntar si lleva más de un año y ahí si no dice no podemos meternos porque en realidad tiene una etapa.
1: Oye, es súper completo porque aquí te pregunta además tipo de dieta, si quieres que sea flexible o vegetariana.
0: Mira abajo, tiempo para cocinar, que es súper importante porque las recetas requieren tiempo para cocinar.
1: Oye, ¿sabe qué? Está súper bueno, doctor, lo felicito por el sitio. Está súper fácil, súper intuitivo.
0: Claro.
1: Y muy... se preocupa de todos los aspectos. Eso...
0: Tres comidas, con lo que le... Quería andar rápido, Jorge, o tenéis tiempo, trabajáis la radio, 45 minutos, no sé. No, mentira, no creo que en el tiempo.
1: Presupuesto económico, póngale. Ya. Porque los que trabajamos en la radio, presupuesto económico.
0: Colócale a recordar porque te va a dejar guardado aquí bien. Después lo puedes eliminar, ¿ah? ¿Eh? Colócale recordar.
1: Recordar, mi preferencia.
0: Hay una parte que tú puedes eliminar el usuario rápidamente.
1: Ahí el clic en el cuadradito. Ahí donde dice cómo hacemos la estimación.
0: Ahí te sale. Sí.
1: No, ahí abajo, mira, donde dice cómo hacemos la estimación.
0: Tiene que apretar ahí. Lo que pasa es que es la parte como más técnica.
1: El cuadradito es.
0: Y arriba también aprieta, mira. Aprieta cómo hacemos la estimación. Porque es una parte técnica. Lo que está oculta está en backend, ¿qué se llama?
1: ¿Qué hay que aprender ahí?
0: La frase, ahí está. Ese es el cálculo del que se hace, la evaluación científica del que se hace, el manejo. Hace como elige una tabla, es una tabla adecuada a la realidad chilena, ojo, una tabla que estamos usando. Gracias a un colega nutriólogo me mandó, me dijo, mira, ocupa esta tabla o que es mejor. Baja.
1: Baje.
0: A ver, ¿qué más?
1: Ya, ahí está.
0: 2000 calorías, y ahí te salen todos los platos, más o menos. Y lo que
1: hacemos vamos... la con leche y frutilla. Oiga, pero por ejemplo, ya. Hacemos la con leche. ¿Me sirve comprar semola con leche?
0: No, pues tiene que ser preparado, tiene que ser preparado, tiene que ser preparado.
1: ¿Pero cómo? Si también venden semola con leche.
0: Pero es que tendría que ver con las porciones.

0: opciones. Incluso le hacemos la colecha aquí, sale 600 calorías, que es alto, pero es un buen desayuno. No es un postre, ojo con lejos, no es como postre, no es que yo me como el guiso de haba y aparte la hacemos la con leche, que me tomo la hacemos la con leche como el desayuno, que es algo bien rico, es agradable.
1: No, no me recuerdo. Sirve la sémola con leche.
0: No, tendría que ver, de acuerdo a lo que sale la proteína, los carbohidratos, los lípidos, tendría que ver y la cantidad de calorías, debería uno adaptarla si es que te sirve eso.
1: Ya. Guiso, ¿sí?, de habas frescas con arroz.
0: Claro.
1: Pero ahí como que me complico hacer guiso de habas frescas con arroz, ¿o es
0: no
1: fácil?
0: No, pura receta fácil. Hay una más compleja, porque incluso le colocamos que no tenía tanto tiempo.
1: Ya. Sigamos. A ver. Desayuno, almuerzo y cena. Uno no debería comer más, ¿o no?
0: Una hamburguesa casera con papa ensalada.
1: Ya, una hamburguesa casera no es tan difícil hacerla.
0: No, para nada. Súper fácil. Tres comidas. A mí se me olvidó hacer, que lo voy a hacer, yo creo que un día más tarde lo voy a programar, el tema de los snacks saludables. Voy a hacer un snack de 100 calorías.
1: Ah,
0: que ya. Que los voy a agregar. Voy a buscarlo, pero tengo que hacer la búsqueda, tengo que buscar cuáles son.
1: ¿Me sirve comprar frutos secos, por ejemplo?
0: Es que es lo que quiero ver. Quiero buscar frutos secos, fruta, el lácteo, como snack saludable, que son varios. Obviamente el pan no va ni nada de eso. Esto es para después, ¿ya?
1: Oiga, yo en el puro desayuno ya me comí como 2000 calorías.
0: Sí, claro. Entra un plato, mira. Mira, ahí abajo dice, ¿lo comiste? Si es que lo comiste, sube, disculpa.
1: Sube.
0: Por ejemplo, el plato de abajo. No queréis comer eso. Aprieta a cambiar el plato.
1: Cambia el plato.
0: Ahí te va a elegir más o menos. ¿Ya?
1: Quinoa saltada con huevo y verdura. Charquicán con huevo.
0: Claro.
1: Chupe de pollo con ese chapsui. Estoy leyendo mal.
0: Arroz con huevo y verdura. Arroz con atún también. El que prepare uno de esos platos, hay unas imágenes que son reales, yo salgo con generas por ella, pero la idea mía es que en un momento terminado todas las imágenes sean reales. Entonces, yo con esos platos voy a prepararlo, le voy a sacar fotos, pero el que quiera prepararlo y mandarlo, le voy a colgar los créditos. Esto ha sido súper colaborativo, así que en profesional salgo yo no más por ahora, pero sí vamos a colgar a toda la gente que nos ha apoyado.
1: Oye, está bueno. Felicitaciones, doctor. De verdad que está muy intuitivo, a la medida de cualquier persona.
0: Del bolsillo
1: de
0: cualquier persona.
1: Del bolsillo, del tiempo de las personas, de sus preferencias alimentarias. Sí. Salpicón de pollo y papa. Qué bueno.
0: Sí.
1: Oye, harta alternativa. Arroz primavera con huevo.
0: Claro que sí. Eso no es caro, pues no es complejo. Entonces, yo me cansé en algún momento y vuelvo, digo, después de 18 voy ya mismo, yo hace mismo una minuta. Me cansé de la típica ensalada con pollo que te dicen todo y ya como 3 días dije, no, hay que hacer algo
1: poquito. ¿Y el atún con lechuga?
0: El atún con lechuga. No, pues aquí... creo que aparece por ahí ensalada de todo el cuento.
1: Tallarines con huevo y espinaca.
0: Claro, pero una cantidad pequeña.
1: Oye, el huevo super alimento.
0: Es un super alimento, sí. Altísimo en vitamina D, en varias cosas.
1: Proteína. No, muy, muy buen alimento el huevo.
0: Ah, si tú tienes una carga, si tú vas al nutricionista, después falta esto, una parte que lo hace que la gente con
1: ¿cuántos huevos se come usted, Juanito?
0: Por ejemplo, vas ahí, tú puedes cargar lo que te mandó el nutricionista.
1: Ya.
0: Y de acuerdo a eso te da alternativas de plato. Porque tiene que ver con que actualiza, primero que hace, actualiza la carga calórica que te mandó el nutricionista, porque ellos lo escriben. Y sale alguna específicamente. Lo mismo ahí, no sé cuánto, y bajar de peso, podéis comer mejor simplemente que para que mantengas calorías.
1: Comer mejor, ya, claro.
0: Todavía está en desarrollo, cualquier idea yo siempre le agradezco. Ahí dejé al final como un lugar donde la gente puede mandar, quiero aportar en esto, salgo yo, elige con información, quiere aparecer. Me falta solamente lo de las colaboraciones, ¿ya? Donde la gente me pueda enviar una colaboración, que yo hoy día, eso sí lo voy a hacer hoy día en la mañana, lo vamos a agregar. Que la gente quiere colaborar, quiero agregar en tal plato, o quiero agregar un plato, que son las opciones. Y ya. De acuerdo a eso vamos a hacer los cálculos. Porque por ahora, principalmente comida chilena, para la gente, oye, pero es que yo quiero comer comida de tal lado. Bueno, veamos, ¿cuáles son los platos principales de la comida venezolana, colombiana? Y veamos si se puede...
1: La arepa, no hay ninguna arepa.
0: No hay arepa, no hay tostarepas tampoco. Pero podríamos agregar.
1: ¿Puede agregar?
0: Podemos agregar un poquito. A la gente le gusta comida peruana, de otros países. ¿Ya? ¿Qué dispare por día?
1: Oye, está súper bueno. La verdad... le recomiendo a la gente que nos está escuchando que hagan el ejercicio, métanse a la página midietagratis.cl.
0: Y te sale una lista de compra donde las cosas, ¿te acuerdas de eso? Lo que tú tienes que ir comprando, todo eso. Y todas cosas económicas, eso es la idea. Ahí no hay jamón de guayú, ya. Ni salmón, lamentablemente, bueno, salmón es caro. Se puede con.
1: Ni centolla magallánica, ni nada.
0: Exactamente.
1: Ya. Muy bueno, oiga, señor Nobody dice. Carlos, prepararse mala con leche en casa es mucho más nutritiva que comprar algo hecho y que viene de forma industrial. No tiene comparación. Mi desayuno es un pocillo con fruta fresca, después una porción de avena y finalmente una taza de té y un pan a gusto.
0: Es que ese es el tema, pues ahí ya el pancito está de más.
1: El pancito está de más, estimado, y veo que igual está un poco le falta como
0: proteína. Ahora, si durante el día del almuerzo, esta persona...
1: Le falta, yo creo, su dieta.
0: Sí, pero igual uno durante el día, si puede comer esa cantidad del desayuno, coma más, durante el día puede adaptarlo a la cantidad de calorías, ¿ya?
1: Claudio Salfate dice, pregunta seria para el doctor, ¿es problema comer pan?
0: El pan es maravilloso, yo soy un adicto al pan, como siempre. También soy come pan como el Daniel, como Daniel.
1: Daniel come pan.
0: Bueno, pero hay que tener cuidado primero con el tema, y no broma, lo primero que hablamos del ultraprocesado. Hay pan ultraprocesado que es demasiado energéticamente y tiene mucho azúcar. Por ejemplo, los panes de supermercado son ultraprocesados. Si tú me dices, vamos a recomendar, ¿cuál es el mejor pan actualmente? Bueno, el integral, pero lo más natural posible, y ojalá de masa madre, porque tiene con fermento todo el cuento. Y de hecho aquí en algunas recetas tú encuentras que salen algunas recetas con pan integral. ¿Por qué? Porque tiene más mejores partes del trigo, tiene más proteína, todo eso. Pero el pan blanco normal engorda mucho.
1: Pues que la marraqueta.
0: El problema es que, por ejemplo, un pan equivale a un plato de arroz. Y uno se come 3 y 4 planes y uno se come 3 y 4 platos de arroz. Entonces, una razón es de la obesidad en Chile. Y la obesidad, y es que lo que tiene, y tiene que ver con, y ojo con lo que te voy a decir, con que muchos extranjeros en Chile, tú le preguntas por qué engordan en Chile cuando llegan.
1: Porque se ponen a comer pan.
0: Se ponen a comer pan porque el pan chileno es muy de alta calidad, ¿sí? Sí, es muy rico. Yo he estado en otros países y en otros países tienen el pan rico. Sí. El baguette en Francia. El baguette, claro. Exactamente, el croissant en no sé qué lado, pero aquí en Chile hay una variedad. Aquí están eso y están estos otros. O sea,
1: hay más raqueta,
0: la yuya,
1: los recortes aparte.
0: Los recortes, exactamente. Entonces, el problema no es que algo sea malo, sino en la cantidad que comemos. Sí, ese es el fondo. ¿Ya? Y es fácil comerlo, pero por ejemplo las hamburguesas, por ejemplo, que si son naturales son metabólicamente maravillosas, carne molida, alta en proteína,
1: verduras,
0: claro, tienen hasta lácteos, ojo, pero le colocamos el pan que usualmente es ultra procesado de papa, alto en azúcares, y ya ahí nos queda la escoba. Pero sí podría comer una hamburguesa con un pan de molde, que en otros países sí las venden, ojo, un pan integral, pero aquí en Chile no. Yo creo que es una cuestión que hay que empezar a integrar el tema de la calidad alimenticia. Entonces tú tenés que... te la dan en vuelta a la lechuga. Más fome que... No es tampoco. Yo alguna vez cuando estaba en una cuna de dietas keto que sí funcionan, la he comido en lechuga y son bastante buenas. Por ejemplo, una vez hicieron una en el Omniburger. Buena, nada que decir. Omni. Y en el Carl también la venden en lechuga porque es muy común en otros lados. Para que ustedes vean que sí el daño en altas cantidades. ¿A qué hora puedo comer un buen pan? Ojo con eso. A la hora del almuerzo.
1: Ya.
0: O al desayuno. Pero a la noche no. No, entonces, si va a comerse ahora, fuera de estos 3 días que quedan de fiesta.
1: ¿Pero pan integral a las 11?
0: Sí, pero no en cantidades grandes. Claro.
1: ¿Una rebanada?
0: 2 rebanadas, más o menos. Incluso hay una equivalencia cuando la gente se dieta que me pregunta: un diente de marraqueta, que es bastante agradable, dos panes de molde o un pan pita, es más o menos la misma, son 150, 180 calorías. No es tan terrible, ojo.
1: Ya. ¿El pan pita es mejor que el...?
0: En realidad, porque es más fácil usarlo como sándwich. El pampita del plano, no el pampita del hamburguesa, que la gente le llama igual acá. Porque en realidad tiene menos cantidad de carbohidratos. Te podéis comer un par, en realidad, porque tiene como 80 gramos, 80 calorías.
1: Tiene menos miga.
0: Tiene menos miga. No sé. Pero lo importante
1: es la transición, para que no duela tanto, de la marraqueta al pampita.
0: Es que la marraqueta es buena, si lo que quería que quisiera en la miga queda mejor. Si le quitáis la miga, a mí conmigo esté conmigo, pero...
1: Pero es que rica la marraqueta.
0: Pero para el desayuno es ideal. Ideal.
1: Ya.
0: ¿Por qué? Porque el pan, usualmente, si no está tan industrializado, tiene solamente 3 ingredientes. Harina. Ni siquiera tiene aceite, ojo. Tiene levadura y sal. Nada más. Si es una marraqueta bien hecha... El tema es que también esa harina a veces viene con demasiados químicos, pero eso es otra historia. Con los famosos mejoradores. Que es una cuestión que...
1: Bueno, la pregunta seria entonces, ¿problema comer pan? Depende del pan y la depende de la cantidad.
0: Sí, claro.
1: Y la hora.
0: Y la hora.
1: Ahí tienes 3 factores que considerar. El tipo de pan, la cantidad y la hora. Si vas a comer marraqueta,
0: come en la mañana. Desayuno, claro.
1: Si vas a comer en la tarde, integralo.
0: Un sándwich a la hora del almuerzo puede ser metabólicamente, lo que lo pueden ver aquí, sándwich que puede ser metabólicamente adecuado, quizás un gustito a la hora del almuerzo. El problema es que tenemos mucha costumbre con temas laborales de... Después de las 8, 9 de la noche, que también es muy tarde para comer.
1: Ah, ¿hasta qué hora debería comer uno?
0: 9 de la noche máximo. La idea es las 8 de la noche para tener
1: una. O sea, 9 de la noche considerando que uno se va a dormir a las 10, 11 de la noche. Se te va a dormir.
0: Sí, claro. Si te vas a dormir a acostar, o sea, a comer y a dormir, no corresponde. Metabólicamente te lo vaya. Eso vaya a engordar literalmente.
1: Va a engordar.
0: De hecho, si me pregunta, yo he hecho dieta, paciente le he mandado dieta para subir de peso y lo que se le manda es comer antes de dormir. Y suben de peso, pero al momento. En una semana.
1: Yo estoy haciendo todo mal.
0: Porque ¿a qué hora comiste tú?
1: Tarde, ¿cómo?
0: Sí, pues sí, es una manía del chileno. Si ese es el problema que tenemos, nuestro problema.
1: O me pongo a picotear cosas. No, mal. Yo voy a meter a mi dieta gratis.cl ahora mismo porque estoy comiendo muy mal. Estoy comiendo muy mal y he subido de peso. Y eso que yo me consideraba que tenía un metabolismo privilegiado porque se me molestaba. Me decían, ay, tú comí, no engordáis nunca. Sí, pero ya ahora estoy engordando.
0: Es que ya son los años, ya no tenéis sí, 15 años.
1: Ya no tengo el mismo metabolismo de antes. Oiga, nos pilló la hora, doctor. Muy entretenido esto. Recomendar entonces a la gente que se meta a midietagratis.cl. Sí, de verdad, súper intuitivo.
0: Oye, les comentamos que el fin de semana vamos a estar trabajando en la clínica. Eso. Todos los días, en horario reducido, obviamente por la fiesta. Prácticamente como funciona como PIB familiar. Solamente tenemos un refuerzo que en realidad se corresponde porque somos un servicio de urgencia menor.
1: Claro.
0: Agradecido de la gente, como siempre, la prevención en estos días. No hemos dejado de urgente. Ayer yo estuve hasta las 10 de la noche viendo pacientes. Entonces la gente entendiendo el horario nuevo que se va a mantener, este horario solamente en diciembre va a bajar hasta las 9 de la noche hasta marzo, que ahí sube el momento, probablemente suba hasta las 11 de la noche
1: ya,
0: porque nuestra meta es llegar cuando esté el hospital a trabajar de 8 de la mañana a 12 de la noche con médico
1: ya.
0: Eso es nuestra meta, que el hospital, como te cumplí, va hasta el 2006 2061. Uh-huh. Entonces de a poquito vamos implementando. Agradecido a todo el mundo, los chiquitos también, está agradecido a la gente, y lo estamos atendiendo con todo el cariño del mundo. Cuídense nomás, y si no se si cualquier cosa, porque a veces también pasa el tema de en estas fiestas también, como hay muchas aglomeraciones, también los cuadros virales aumentan,
1: sí,
0: mucho.
1: Sí, sí, eso nos comentan también, sí, aumentan, sí, los cuadros virales.
0: Cuando virales también, entonces los resfriados, y anda una influenza tipo B dando vuelta, anda rotavirus, anda adenovirus. Entonces trata de estar en un lugar, dentro de lo que se pueda, en lugares abiertos, espacios, y el lavado de manos también.
1: La infección alimentaria, lógicamente, porque si bien uno espera que los locales cumplan con la medida.
0: Y lo más importante es que no maneje, si se toma, aunque sea un chayito, no maneje, no, por no favor, maneja, no maneje, no maneje, no
1: maneje. No.
0: No, no, no, gástese sí, no, la plata en Uber, que es más barato que el
1: y más seguro.
0: Más seguro que cualquier cosa.
1: Y ahí puede andar tranquilo, puede tomarse un par de tragos.
0: Claro, va a ser la bien.
1: Exacto. Doctor, bueno.
0: Viva Chile.
1: Viva Chile. Las redes sociales de Doc, la página, ¿cierto?
0: Doc.cl, en Instagram, lo pueden buscar en Facebook. Tito lo tengo desactivado, pero está por ahí. Pero, o sea, está activado, pero no, de hecho, porque perdimos el acceso, pero en realidad ya descubrimos que está asociado a un número de teléfono que es el de la clínica.
1: Ah, ya.
0: Que es el más 569-48-47-22-66. Entonces, un abrazo a todo el mundo, que tengan lista fiesta. El día 1 nosotros hicimos la actividad, doctor, le regalamos a la gente churrasca, que son de la zona, y hicimos algo entretenido, sin avisar a todos los pacientes que llegan, se vienen con su churrasquita, con tecito.
1: Fidelizando ahí los clientes.
0: Sí, pero también tiene que ver con rescatar las tradiciones, y yo creo que el norte, el serenense y el coquimbano, más que de maraquetas, de churrasquita.
1: Algo. Falta con quesito.
0: De exactamente, cabrón. Si no todo es la zona central, ojo, sí, con eso, no todo es el poncho y no la cueca.
1: Oye, yo leí hartas críticas, decían mucha gente. Oye, sí, la cueca la bailan en el puro centro del país, en el norte no hay.
0: Se baila menos, pues,
1: se baila
0: menos,
1: otra cosa.
0: Se baila menos.
1: Hay más tradiciones más andinas, en el sur más chilota. No,
0: exactamente.
1: No todo es la cueca.
0: No todo es la cueca normal de salón. Aquí se baila una en Coquimbo se baila una cueca más chora, más porteña, creo que le llaman. Tiene un nombre que tiene que ver de los lugares, y para acá, para el campo acá, la gente es ranchera, pues, si ven, la cumbia ranchera, que es como la cumbia ranchera chilena, entre comillas, o sea, tiene una forma de una rítmica que no es la misma rítmica que la cumbia ranchera mexicana, ojo, que el Tex-Mex, que es más lenta, que es la típica, la Tex-Mex es la música que escuchaba Selena.
1: Sí.
0: La chilena es más rápida, es más rítmica, tic, tic, tic, como de los charros, pero aquí está lleno de grupos del norte de acá, pues aquí somos la zona, y esta zona, por ejemplo, en la cuna del sound, pues, que es una de las cosas que más se ocupa, se escuchan esto, entonces hay nuestra propia rítmica, entonces rescaten eso, su churrasquita en casa, eso creo que es imposible, no existen churrasquitas en el mercado, creo que no existe, existe de todo, pero churrasquitas en el mercado no existen. Un saludo a todos los amigos y a todos los emprendedores, que les vaya muy bien y esperemos que nos llueva hasta el lunes.
1: dicen que va a haber alguna.
0: Ah, sí, claro, pero querer, esperemos, ¿no? Que porque yo tenía miedo, porque habían dicho que oye, ¿te acuerdas que habías comentado hoy el 10 va a llover? Llovió, pero llovió poquito. Sí. Qué bueno.
1: Así es.
0: O sea, que no se equivocaron. Entonces, esperemos que no haya ninguna lluvia el fin de semana, que la gente, los emprendedores, que harto que les ha costado en estos días, puedan avanzar. Y un abrazo a todos y viva Chile, como dijeron.
1: Viva Chile, sí. Oye, poner la bandera, me dicen acá, don Víctor. Hay,
0: ah,
1: hay
0: sí, porque multa, la multa, sí, sí, sí.
1: Hasta 358 mil pesos.
0: Y ojo que tiene que ser una bandera en buen estado.
1: En buen estado. Nosotros, y ojo, hecho, ojo con colocarla en la ventana, tienen que saber colocarla. Siempre sí. La bandera va al lado izquierdo del que va mirando desde afuera.
0: Exactamente, sí, es súper importante. Si no, colocan, no, tenemos el año pasado, la bandera del año pasado quedó, también aparece la bandera de la Esmeralda.
1: También le pueden sacar una multa por una bandera en mal estado.
0: Entonces,
1: sucia.
0: Vamos a comprar, exactamente.
1: Sí, así que ojo, debe estar, de hecho lo dice el decreto, el artículo 3 del decreto dice, debe estar en buen estado de conservación y limpieza. Y se tiene que enarbolar en un asta de color blanco. Ojo con
0: súper
1: eso.
0: Importante, no sirve el palito del
1: palito. No sirve un palo de escoba, no sirve no. Cualquier, tiene que ser un mástil blanco. En los edificios de departamento, con que se ponga una bandera en el edificio basta, no es necesario
0: en todas las ventanas.
1: En todas las ventanas. En las casas que no tienen patio, tienen que ponerla en la ventana. Ojo porque arriesgan multa hasta 358 mil pesos. Así que eso, ya. Viva Chile, doctor. Nos vemos la próxima semana. Que pase buena fiesta. Nos vamos nosotros, volvemos en Juntos por la Mañana.
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7: Son las 10 de la mañana y 6 minutos.
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10: 7:18.
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0: ¿Cómo están, amigos, amigas? Bienvenidos a Juntos por la Mañana en esta jornada de jueves 17 de septiembre, que para algunos debería haber sido feriado, pero no. Aquí estamos para acompañarlos en esta jornada, para aquellos trabajadores y trabajadoras de la patria, como me salió, que están ahí esperando y seguramente contando las horas para que sea ya mediodía. Ojalá que sí, no hay obligación hoy día de dar mediodía a los que...
1: ¿Ah, no?
0: No. No, en el ámbito privado no. En el sistema público sí. El sistema público sí tiene mediodía y se van.
2: ¿Y el aguinaldo?
0: ¿Ah?
2: ¿Y el aguinaldo? ¿Qué hora lo depositan?
0: ¿Y el aguinaldo? No.
2: ¿Sombrero grande?
0: Sombrero grande.
2: ¿Pero ya no va a llegar? ¿Le llegó?
0: No. Sombrero grande. Apúrese con el aguinaldo porque el supermercado cierra
2: a un día temprano,
0: como a las 6.
2: ¿A las 6 de la tarde?
0: Creo que cierra.
2: Apúrese. Sombrero grande se van haciendo el Larry nomás, como dijeron por ahí.
0: Oiga, Mario, ¿se están haciendo el Larry estos últimos días?
2: Oye, ¿saben dónde se están haciendo el Larry?
0: Dígalo.
2: Lo digo, no, es que ya estás como enojados conmigo. Con la radio en general.
0: Sí, ¿ah?
2: En el gobierno están enojados. La otra vez nos vetaron. Yo ya lo comenté serio y ya me da un poco de risa. Estamos vetados en el gobierno.
0: En el gobierno regional.
2: En el gobierno regional. Sí, no en el...
0: Pero el gobernador, no, el gobernador, los consejeros y consejeras.
2: El gobernador
0: regionales.
2: Le hizo un desaire aquí a nuestra periodista en práctica, muy feo.
0: Sí.
2: No, pero es que además que se supo que renunció el Seremi de Economía, de Energía, perdón.
0: Energía.
2: Se le pidió la renuncia y cuando uno... Es que mira, es que viste...
0: Fabián...
2: Cuando uno quiere hacer las cosas...
0: Fabián Páez.
2: Porque dicen, oye, dicen cosas que no son así. Ya, ¿qué hicimos nosotros? Vamos a la fuente, preguntamos a la delegación. Oye, ¿van a emitir un comunicado respecto a la renuncia del Seremi? No. Pregúntenle al periodista de Energía.
0: Pregúntenle.
2: Le preguntamos al periodista de Energía. ¿Van a emitir un comunicado oficial? No. Pregúntenle a la delegación. Pónganse de acuerdo, si esta no es chacota. Bo.
0: De verdad, acabamos de hacer ese ejercicio. La gente a lo mejor no nos cree. Literalmente acabamos de hacer ese ejercicio de pedirle a la delegación o pedirle a la Seremía de Energía que si van a entregar algún comunicado y de forma separada se tiraron la pelota.
2: Lo que parece lógico, que le preguntamos a la delegación, porque ellos cuando asumen nuevo Seremi, lo primero que te mandan el comunicado: asumió tal Seremi, su currículum es tanto. Pero ahora que renuncian o que le piden la renuncia, no, es que no vamos a ser comunicados. Entonces, ¿qué quieren que hagamos nosotros? Que nos basemos en los rumores nomás, los trascendidos. Porque uno le pregunta, no hay comunicado. Pregúntale al periodista del Seremi. Le pregunta al Seremi, no, es que pregúntale al de la delegación. ¿Qué quieren que hagamos?
0: Y después se quejan.
2: O sea, es un chiste.
0: Y después se quejan.
2: Discúlpeme, colega, que yo sé que me escuchan, pero... Coordínense entre ustedes.
0: Tal vez tiene alguna orden, pero es obvio que si tu jefatura sale,
2: ¿o que crees que va a pasar piola? No, hagamos comunicado y así pasa piola. No lo van a. Si ya está en todos lados, está hasta en los medios de Santiago.
0: Oye, y de hecho, tú.
2: Entonces, no hagan el ridículo. Porque de verdad están haciendo el ridículo. Perdónenme con todo el cariño que les tengo.
0: Esto ya está publicado en varios medios de comunicación nacional.
2: A mí me lo mandaron Santiago de Mol. Me están preguntando, oye, ¿qué se sabe de esto? Le tuve que decir, pues fui a la fuente, no hay ninguna confirmación
0: mira,
2: oficial.
0: Esto fue publicado en BioBio a las 9:44 de la mañana. ¿Y qué hace referencia? Y de hecho tuve que googlear, Carlos, porque ahí acusó que no conocía al Seremi de Energía. ¿Tú sabías quién era?
2: Lo tuve una vez acá.
0: Lo tuviste,
2: sí.
0: Fabián, sí. Déjame ver, Páez. Uy, déjame buscarlo porque se me perdió. Fabián Páez, Seremi de Energía. El número 38 de los Seremis en salir del cargo. Oye, estos últimos 7 días, ya no esta última semana, sino que estos últimos 7 días, ha salido ya 3 Seremis con este. Bueno, ¿qué es lo que se señala en este medio nacional que tuvimos que...
2: Porque tenemos que citar un medio nacional,
0: un medio nacional para tener la información. Se señala que esta persona, don Fabián Páez, no habría cumplido o no acreditó los requisitos académicos básicos exigidos para ejercer el cargo. ¿Cuáles son? Tener una profesión de 8 semestres,
2: sí, 8
0: mínimo 8 semestres, y de ahí para arriba, que generalmente se asumen cuando son de institutos profesionales, que son 4 años, ¿ya? Lo más probable entonces que haya tenido o una carrera técnica, que son 2 o 3 años, y no haya acreditado precisamente los 8 años mínimos que eso que se exige para ciertos cargos públicos. La mayoría, en realidad.
2: A esta altura... A mí me dicen que hay ingeniero en minas, pero parece raro si hay ingeniero en minas que no cumpla con los requisitos académicos. Eso me parece extraño. Entonces, por eso mismo uno quiere saber, pues, ¿qué pasó?
0: ¿Fue eso? ¿O no es eso?
2: Es que no lo sabemos. Si preguntas y te dicen, no, es que no nos vamos a referir al tema. No, es que pregúntale al otro. Y el otro te dice, no, es que pregúntale al que le preguntaste primero. Entonces, si nosotros no estamos acá... Yo no vengo aquí a hablar porque se me ocurrió a mí hablar. Si estamos tratando de informar. ¿Y qué trata de hacer uno? Ir a la fuente.
0: Yo sigo preguntando, ¿eh? para confirmar. Porque, claro, una cosa es la que nosotros podemos elucubrar un montón de cosas. Y aquí puede venir toda la crítica del mundo. Es... ¿Cómo no te diste cuenta al seleccionar una persona que no estaba cumpliendo con el requisito mínimo, el básico, el que tú tienes que contar cuando entras a un cargo de la institución pública? Que es una carrera de tantos semestres.
2: Sí.
0: Listo. Y de ahí vienen un montón de otros requisitos más que tienes que cumplir. ¿No partieron por eso? ¿No partieron chequeando? Y ojo... En la administración pública, lo digo por conocimiento de causa, cuando uno ingresa y es contratado por cualquier vía, tiene que entregar su título, un título original, tu título profesional, y ese va al Ministerio X y ahí queda en tu papel, tu carpeta de antecedentes. Pero tiene que ser original. Y te lo digo, ¿por qué? Porque yo perdí 2 título original y tuve que volver a pedir un título a la universidad.
2: La universidad te da 1 gratis y ya después lo tienes que pagar.
0: El otro lo tuve que pagar, yo perdí 2.
2: Sí, sí,
0: en sí. Trabajos del
2: sistema. Como que la primera público. Te dicen ya,
0: porque te
2: este
0: dice,
2: gratis,
0: oye, sí,
2: y después el otro no.
0: Sí. Y tú podís pedirlo después, pues yo lo pedí, obviamente para no tener que gastar la plata que gasté. Y me dijeron, no, si la carpeta después nunca la encontraron.
2: No. ¿Ya? Se la voy a devolver después, no.
0: Pero tienes que entregar tu certificado de título original, con timbres, con estampilla, con toda la cuestión. Entonces, ¿no tenían eso a mano cuando emitieron el decreto de nombramiento del Seremi? Raro. Por eso tienes toda la razón, Carlos. Es importante que podamos chequear esa información y seguimos insistiendo con el periodista de energía, precisamente, para clarificar si es eso, son requisitos académicos. ¿O hubo alguna otra cosa?
2: Sí, porque también se
0: o
2: da...
0: están pasando por las primeras evaluaciones, a lo mejor.
2: Coincide también con lo que pasó también en Santiago, con una ciudadana venezolana que también renunció cuando la Contraloría empezó a indagar si efectivamente tenía el título de periodista. ¿Ah? Porque ella, entiendo que ingresó por un sistema del gobierno que... parece que le requería un título de periodista y ella...
0: Pero hubo concurso público.
2: Hubo concurso público, ya. Claro. Y efectivamente ella fue calificada como experta, fue contratada como experta, y no se pudo acreditar efectivamente que ella era experta, porque ya, quizás puede que no tenga el título de periodista, pero acreditar que efectivamente tiene una expertise, que tiene muchos años de experiencia, y eso que parece que tampoco lo tenía acreditado. Y de hecho ella renunció, bueno, fue portada hoy día en la mañana en casi todos los medios. Que el título de los medios era activista venezolana renuncia precisamente por no contar con, al parecer, con los antecedentes necesarios para el cargo. Ella estaba jugando una jefatura más encima, que era una jefatura de comunicaciones en Santiago. Entonces se suma todo lo otro que hemos visto en días anteriores, estos alumnos en práctica, este alumno, este estudiante de periodismo de un año que estaba ganando 2 millones de pesos mensuales, sí. Unos recién egresados que estaban a cargo de, por ejemplo, esta abogada que salió recién en abril y que está encargada, era experta, sí. Se tituló en abril y ya es experta
0: para la reforma,
2: para la reforma procesal civil. Entonces, son muchas cosas que han ido ocurriendo durante el último tiempo y ahora se suma, y por eso a mí, me imagino, me llamaron de Santiago para preguntarme, porque se da en toda esta vorágine de renuncias y de peticiones de renuncia en el gobierno del presidente.
0: Sí. Bueno, ya van, ¿cuántas renuncias?
2: Hay que entrar ahí a renuncias.
0: 48 en total, 38 son seremis, ¿sí? Un delegado, siguen los mismos 6 subsecretarios y 3 ministros que han salido del gobierno a una razón de 4 autoridades que han salido por cada 4 días. Una autoridad cada 4 días ha salido del gobierno, y recordemos que hace poquito nomás cumplió 6 meses el gobierno de José Antonio Kast.
2: 48 autoridades.
0: 48. Sí.
2: Tiene un contador esta página, renunciascas.cl. Dice, tiempo sin una nueva salida, 0 días, 03 horas y 30 minutos.
0: Ya. Es que en esta última semana fueron el CRM de Vivienda de Antofagasta, el de Salud de la Araucanía y el de Energía de Coquimbo.
2: Exacto.
0: Este es el segundo que sale de nuestra región.
2: Sí.
0: Porque primero fue la CRM
2: de Trabajo.
0: Y esa... casi no alcanzó a tener el decreto de nombramiento, ¿no? ¿O duró un poquito más?
2: Duró un poquito.
0: ¿Una semana?
2: Sí. Ella sí tenía título, pero un título técnico, parece. O que no cumplía los semestres que se requieren. Ya. Claro.
0: Bueno. Seguimos haciendo las consultas. Nos dejaron en visto, Carlos.
2: No, me imagino. Sí, ha sido la tónica, lamentablemente, con... Oye, está de titular hoy día, ahora en los medios nacionales. Estoy viendo, por ejemplo, Bio Bio, titular. Baja, sí, con el
0: titular
2: del gobierno. Renuncia, sí, a la energía por no cumplir el requisito académico. Fue confirmada por fuentes, ¿no? Entonces, lo obligan a los medios a lucubrar las salidas, ¿no? Porque no hay una comunicación oficial. Lamentable.
0: Oye, vámonos a la pausa porque tenemos invitado a la vuelta, 10:31 de la mañana, y estamos de vuelta.
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8: Son las 10 de la mañana y 33 minutos.
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20: 7:18. 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
2: ¿Ven que no fue mucho tiempo? Ya estamos de vuelta a cumplir nuestro compromiso de estar juntos por la mañana en Guayacán FM.
18: Estamos de vuelta, 10:39 de la mañana, para seguir acompañándolos en esta previa del 18 de septiembre, 10:39 ya, para hablar precisamente, Carlos, de los cuidados durante estas fiestas para evitar enfermedades respiratorias, más si va a concurrir a lugares que están como con mucha gente, con aglomeraciones, etcétera. Y hay aumentos, ¿no? Bueno, de eso le vamos a consultar a nuestra invitada, Paulina Fleite, kinesióloga encargada de salud respiratoria del Servicio de Salud Coquimbo. Paulina, ¿cómo estás? Bienvenida.
23: Buen día, muy bien.
18: Qué bueno. Oiga, ¿qué pasa con las enfermedades respiratorias? ¿Aumentan después de fiestas patrias?
23: Sí, en general, en nuestra región se da un fenómeno bien particular que nosotros le llamamos como efecto post-pampilla, donde se producen muchas reuniones, aglomeraciones, viajes, encuentro familiar. Y como también estamos previo a la primavera, más todo lo que es el humo, aglomeración, efectivamente se producen mayor cantidad de descompensaciones respiratorias, como crisis asmáticas, por ejemplo, y también presentación de enfermedades respiratorias.
18: Paulina, ¿qué se puede hacer en ese sentido? Porque nadie quiere terminar enfermo después de las fiestas, ¿no? Queremos pasarla bien, queremos disfrutar. Pero muchos van a concurrir a lugares donde hay aglomeraciones, fondas. La misma Pampilla, uno circulando por las calles de las Pampillas, también se encuentra a veces con mucha gente. ¿Qué uno puede hacer en términos de cuidado?
23: Ya, principalmente reconocer a las personas que tienen más riesgos, que son los niños pequeños o las personas mayores, evitar cambios bruscos de temperatura, por ejemplo, si son crónicos respiratorios, no descuidar sus tratamientos de mantención, tener su kit de emergencia, ¿cierto?, su inhalador, su aerocámara, evitar la exposición directa al humo, y al humo me refiero a la...
18: ¿Al de la parrilla?
23: Al de la parrilla, que les llegue directamente, o por ejemplo, las personas que fuman alrededor, uso de vapeadores, todo esto son agentes que irritan las vías respiratorias y podrían predisponer a presentar enfermedades.
18: Ya. Hay, también uno tiene que ser consciente ahí, Paulina, de cómo están las defensas, ¿no? Uno mismo se conoce, uno puede decir, mira, yo soy medio propensa a... y tomar ciertas precauciones. Por ejemplo, se me viene a la cabeza el hecho de viajar, porque hay muchas personas que se van a movilizar y dicen, ya

0: porque a veces las personas se confían de que en el lugar que van a llegar lo van a encontrar fácilmente y es hay feriado irrenunciable, entonces puede ser más complejo encontrar su tratamiento o dificultades con su receta médica. Entonces, siempre viajar con todos sus medicamentos.
1: Cuidado con los niños, por ejemplo, porque los niños pues, es probable que no tengan ningún, en términos generales lo digo, algún problema de salud, enfermedad crónica, pero también uno muchas veces siente que como que los niños son como esponjitas, ¿no? Como que se agarran todo el bicho que va pasando por ahí. O lo más probable es que alguna mamá o papá esté pensando, mi hijo, mi hija, es como una esponjita, va pasando por la esquina de allá el bicho y se lo agarra. ¿Qué podemos hacer con los chicos?
0: Bueno, más que nada evitar los cambios bruscos de temperatura o el hecho de la exposición hasta muy tarde, por ejemplo. Yo sé que los shows de la Pampilla son súper bonitos, pero llevar un bebé de 1, 2, 3 meses, que es algo frecuente, no se recomienda. Por ejemplo, al show, porque efectivamente es tarde, después en el transporte va a tener un cambio de temperatura al llegar a su casa. Y lo mismo aplica para los asados o encuentros familiares hasta tarde, tratar de evitar estas exposiciones más que nada. Porque eso es lo que como que baja las barreras de defensa que tiene el cuerpo y predispone a que se enfermen.
1: Paulina, el usar mascarilla, por ejemplo, si yo voy a, no me quiero enfermar y quiero evitar, me voy a poner mascarilla para viajar en el avión, para viajar en el bus. ¿Sirve? ¿No sirve?
0: Sí, sí sirve. Es una medida preventiva efectiva que ayuda, ¿cierto?, a prevenir los contagios. De hecho, por eso se ocupa en los servicios de urgencia, por ejemplo, porque es una medida de barrera bien puesta, ¿cierto?, que cubra nariz y boca, que esté detrás de las orejas, ¿verdad? Sí es una medida efectiva que puede ser utilizada en estos viajes, por ejemplo, buses, aviones, o cuando se comparte el vehículo, por ejemplo, con personas ajenas a mi grupo familiar.
1: Paulina, ¿qué le podemos recomendar por último a nuestros auditores? Que si en fiestas patrias o post fiestas patrias, ya me enfermé, me contagié de algo y siento gripe, etcétera, pero me da la impresión que también estas situaciones aumentan mucho la demanda del sistema público de salud, ¿no? ¿Dónde ir cuando la situación no es tan grave? ¿Qué pasa si tengo fiebre, etcétera? ¿Alguien o algo, yo o algún miembro de mi familia, dónde concurrir de forma más eficiente para no pegarnos plantones en el hospital, no colapsar tampoco los hospitales ni nada por el estilo?
0: Bueno, yo creo que ahí es como tener un semáforo de signos. Por ejemplo, si es un resfrío, una tos simple, quizás molestias leves, observar aumento de líquido, alimentación, a tolerancia, ¿cierto? Y reposo relativo en la casa. Pero si, por ejemplo, vemos que le cuesta respirar, hay un cambio de coloración en los labios, ¿cierto? Se ahoga. Ahí pueden asistir a los SAPU más cercanos, que van a estar funcionando los días sábado, domingo y feriado desde las 8 de la mañana a las 12 de la noche. Los SAR, que en este caso sería Tierras Blancas, Emilio Schaffhauser, Raúl Silva, funcionan de forma continuada y los servicios de urgencia de los hospitales 24 horas.
1: Pero ahí, como dices tú, hacerle caso al semáforo.
0: Sí, y ojo, por ejemplo, si yo no tengo tan claro mi semáforo o tengo la duda, pueden usar el número de Salud Responde. Es el 600-360-7777 y este número funciona las 24 horas del día, los 7 días de la semana, y un profesional de salud los va a orientar sobre qué hacer.
1: Ahí uno puede salir de dudas, es efectivamente, ¿sabe qué? Me pueden recomendar que esté tranquilo, lo que está haciendo está bien, o tome un analgésico, o lo que sea, o lisa y llanamente, ¿sabe qué? Vaya a consultar a tal lugar.
0: Exacto.
1: Tiene una orientación más directa, ¿no?
0: Sí. Sí, más personalizada también, porque le va a preguntar, por ejemplo, si tiene alguna enfermedad crónica, si está con algún otro tratamiento. Entonces, es lo más preciso ante la duda.
1: Yo he consultado al Fono Salud Responde, es súper súper bueno, tengo que decirlo. Uno sale de duda y hay veces que, claro, uno como mamá está como muy estresada con el tema de la enfermedad de un hijo, una hija, y ahí como que le dicen, ya no, esto está bien, esto es normal, esto no sé qué, y te orientan bastante bien, tengo que decirlo, ¿eh?
0: Sí.
1: No, así que es súper recomendable.

0: Dale, reiteremos el teléfono, Paulina.
1: Es el 600-360-7777.
0: Ya, perfecto. Bien, Paulina, bueno, ahí en las recomendaciones, muchas gracias por compartirla con nuestros auditores. Desearles también que tengan una bonita fiesta. Le toca turno. Usted, no, pues en el Servicio de Salud Coquimbo.
1: No, solo
0: No.
1: contacto de urgencias
0: Ya.
1: por casos particulares de salud respiratoria, pero no nos toca asistir.
0: Ya. Bueno, que la pase súper bien, pues, Paulina. Ya, un saludo también a
1: Sí.
0: todos los funcionarios y funcionarias del Servicio de Salud Coquimbo.
1: Muchas gracias. Yo también quiero aprovechar de agradecer esta instancia para poder difundir este mensaje de prevención e invitar también a la comunidad que los escucha a disfrutar estas fiestas patrias, bailar todas las cuecas que quieran, pero también ser responsables y seguros con su tratamiento y con las personas de más riesgo de su familia.
0: Exactamente. Gracias, Paulina. Que estés muy bien.
1: Un gusto.
0: Chao,
1: Ya, chao,
0: chao.
1: chao.
0: 10:49 de la mañana. Nos vamos a ir a nuestra siguiente pausa y volvemos en Juntos por la Mañana.
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4: Son las 10 de la mañana y 50 minutos.
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0: El mercado de Estacho a esta hora suena en Radio Guayacán. Estábamos hablando que no todo es cueca, ¿no? Independiente que uno la cueca la lleva aquí en el corazón, pero hay otros ritmos también chilenos, ¿cierto? Y otras manifestaciones culturales importantes, ¿eh? Podríamos escuchar a lo mejor igualito ritmos también un poco más andinos, ¿cierto? Más propios de la zona norte del país.
1: Y más alegre.
0: Bueno, ¿no le gusta el mercado de Estacho?
1: ¿Ah?
0: Es como de programa cultural. Vamos a hablar de literatura.
1: Vamos a hablar en este momento de literatura
0: del siglo XVI.
1: En la colonia.
0: No, pero bueno, el mercado de Estacho.
1: Latinoamericana.
0: Oiga, tengo algunos reclamos. Don Jorge dice: buenos días, ¿qué pasa con las tarifas adultos mayores que nadie respeta? Los que van a La Vampilla, Lianco, Liserco, Lincosur. Entrevistan a los directores de estas asociaciones. Lamentablemente no se puede regular el transporte privado, ¿no?
1: No.
0: No, si ellos quieren cobrar 2.000 pesos,
1: es que
0: ellos con solo avisar una semana antes tienen,
1: claro,
0: hay
1: tarifas que están subsidiadas para las personas mayores en el transporte que le llegan, digamos,
0: el subsidio. Él dice que no se respeta eso.
1: Pero el tema es que en los recorridos que ya tienen ellos asignados normalmente, y es, supongo que este recorrido extraordinario
0: extra,
1: a La Pampilla, te dicen extraordinario. Para esto
0: no
1: está subvencionado.
0: Buen punto.
1: ¿Ah?
0: Buen punto. Ahí es un subterfugio.
1: Claro. Te fijas, puede ser que sea esa la razón de que no se esté respetando la tarifa de las personas mayores, que entiendo yo está subsidiada para que se les cobre más barato.
0: Uh-huh.
1: Pero claro, estos son recorridos distintos, que no están, digamos, dentro de lo que se le ha asignado o regulado a las empresas de transporte. 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
0: Oiga, le cuento que tenemos un dato para quienes todavía no compran la carne.
1: Ya lo leí, lo acabo de leer.
0: Estaba pajareando.
1: ¿Estás pajareando?
0: No, estaba respondiendo aquí un WhatsApp que me están llegando. Sebastián me dice: esa música me recuerda al programa del Molandé llamado Tierra Nuestra. Era una parodia de un programa de Alde Cultura. ¿Qué recuerdas? Me manda ahí la foto. Ya, entonces las carnes
1: ya
0: las saludamos.
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0: 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Buena. 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
1: No. Es que estoy leyendo este titular del el presidente Cast.
0: ¿Lo vio bailar cueca?
1: Ah, no.
0: Medio tieso.
1: ¿Medio tieso?
0: Medio tieso. Sí,
1: nada supera, creo yo, a la Von Weber.
0: No, mala.
1: El pasó.
0: Pasó la historia, el peor baile de cueca.
1: Historia. Y acuérdate del baile entre la Carla Rubilar y el presidente Piñera. ¿Ah?
0: Cuando le hizo con el pañuelo.
1: Con el pañuelo y la Carla Rubilar ahí como que le trató de ponerse como una cueca chura o algo así, porque esa fue la pinta que tuvo. Fue memorable ese pie de cueca.
0: Y lo del pañuelo fue muy feo. Fue muy feo. Yo lo recuerdo y me da hambre. Y me da hambre, ¿sabe por qué? Porque hasta ahora. Mira, tenemos visita.
1: Hola,
0: ¿cómo están? Oye, estamos con los amigos de McDonald's. ¿Qué nos trajeron? ¡Qué rico! 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
1: Oye, a ti como que te caen del cielo los desayunos. Te caen del cielo cuando te vienen los bajones.
0: Siéntese aquí, rico. Amigo,
1: para que sí. Saludemos unos minutitos.
0: Oye, Gualito, venga a servirse un desayuno. Porque si no.
1: Family Box. Tremenda.
0: Oye, qué rico. ¿Qué? Bueno, la gente nos está viendo ahí en las cámaras. Toma asiento, amigo, no hay problema. ¿Cafecito? Pero por supuesto, nunca le voy a decir que no un cafecito. Más café.
2: Nunca le voy a decir que no.
0: No, y el más café muy rico. Yo siempre paso ahí al más café.
3: Azúcar endulzante igual.
0: Oye, ya mira, llegaron todas las. Ya pase.
1: Ya.
0: Nuestras periodistas.
2: ¿Cómo están?
0: Bien. Vengan a tomar
1: la
0: desayuno.
1: La Javierita y la Sara.
2: ¿Desayuno?
0: Sí, por supuesto.
1: Ya.
2: No, si no,
0: Sanagar dejó la mesa, si no aprovechan.
3: ¿Cafecito? ¿Tenemos azúcar en dos? ¿Quieren
1: cafecito?
0: Esto estaba preparado porque la niña además es su último día de práctica, así que. No nos pidan otra despedida, esto es la despedida de ustedes, ¿eh?
1: No, se la vamos a alargar.
0: Sí.
1: Se la vamos a alargar una
0: estamos
1: semana.
0: Estamos revisando
1: más.
0: Su hora de práctica, parece que están debiendo, ¿ah? ¿Eh? Parece que están debiendo.
1: Van a tener que volver la próxima semana.
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2: Un cafecito.
0: El bajón, ¿cierto?
2: Por supuesto.
1: Claro.
2: Además de eso, para que no lo crea, este café, adivina cuánto lo tenemos.
3: ¿Cuánto ustedes pagarían por este café? ¿Cuánto creen que vale este café? A ver.
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1: Claro. Perfecto. Para que la gente tenga ahí su datito, por si tiene su bajón correspondiente o quiere reponer fuerza. Para
2: de
1: seguir.
2: Campeones.
1: O no, la fuerza de campeones para poder seguir en esta. Aunque es un fin de semana más cortito, ¿eh? Pero hay algunos que ya comenzaron las fiestas patrias.
0: Sí, claramente.
1: Anoche yo sentía olor a sábado de,
0: sí,
1: por,
0: claramente.
1: Por el barrio.
4: Sí, claramente.
1: Sí, ¿verdad, no?
4: Sí, porque la semana es corta.
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2: 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Obviamente que yo creo que hay mucha gente que también le gusta como la modalidad antigua, pero
0: sí,
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1: pues,
0: les queremos dar las gracias por haber venido a regalonearnos en este día.
1: Sí.
0: Y nada, que pasen felices fiestas igual ustedes, los trabajadores de McDonald's que van a estar ahí, les toca atender a quienes van a ir con el bajón, seguramente.
2: Gracias. Pero lo estamos esperando a todos. En realidad, todos los años estamos presentes y estamos esperando a nuestros clientes que también nos visitan todos los años. Además de eso, que yo creo que en la región igual tenemos hartos turistas ¿por qué no? También los esperamos.
1: Sí, buenísimo. Bueno.
2: Preparados.
1: Que les vaya súper bien y muchas gracias por el
2: uno.
1: Se pasaron.
2: Gracias a ustedes.
0: Cuando quieran.
1: Muchas gracias.
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1: súper.
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1: Muchas gracias. Pasaste.
4: Gracias a ustedes.
1: Oye, gracias.
4: No,
1: gracias a ustedes. Que les vaya súper. Ahí saben, ¿ah?
0: Gualdito, venga a probar su. Venga.
1: Un día ya se aburrió.
0: Yo le voy a llevar un cafecito a Gualito. Yo le voy a llevar
1: un cafecito al Gualito.
0: Control, para que pueda tomarse uno también, Gualito.
1: Sí. Lo que pasa es que Gualito no estaba haciendo un contacto porque nos vamos a Vicuña porque también se viene la pampilla de San Isidro.
0: Oye, yo estuve viendo la parrilla de San Isidro y está buenísima.
1: Así que nos va a contar, ¿sabes
0: qué? Y es una de las, yo te diría, de las tres fiestas más importantes, sin duda, está la pampilla de Coquimbo, la San Isidro, los Peñuelos de Valle.
1: Sí, y que tiene mucha historia.
0: Y cada vez crece más la de San Isidro, ¿eh?
1: Sí. Va a contar precisamente de qué se viene en esta pampilla de San Isidro 2026 el alcalde de Vicuña, Mario Aros. ¿Cómo le va, alcalde? Buen día.
0: Buen día, alcalde.
5: Buen día, Paola, ¿cómo estás? Gusto de saludarla.
1: Igualmente, aquí estoy con Carlitos también.
0: Carlitos Ruiz por acá.
5: Hola, Carlos.
0: ¿Cómo estás? Carlos,
5: buenos días, gusto de saludarlo también.
0: Igualmente. Alcalde, me imagino ya viviendo la previa de lo que va a ser esta gran Pampilla de San Isidro, que cada vez se torna más popular, hay que decirlo, crece cada vez más, crece en calidad de artistas, crece en cantidad de asistentes, pero también crece el desafío para el municipio de que esta fiesta sea 10 puntos como ha sido generalmente la fiesta ahí en el recinto de San Isidro, ¿no?
5: Sí, como usted lo comenta, Carlos, la Pampilla de San Isidro cada vez tiene más importancia. Y ya deja ser una pampilla netamente familiar de la comuna. Ahí hace un tiempo atrás nos está visitando mucha gente que viene de regiones, de Santiago y también del extranjero. Y claramente es porque aquí se vive la chilenidad a flor de piel. Es una pampilla muy tradicional que trata de mantener sus tradiciones, con todos los juegos populares, con la participación de la familia y también, sobre todo, con la seguridad.
1: Perfecto.
0: Desde hoy, ¿cierto? 17 hasta el 20. ¿Cuántos días son, alcalde?
5: Son 4 días, del 17, 18, 19 y 20.
1: Ya. Y hoy día la inauguración, entonces.
5: Hoy día la inauguración, sí. Hoy día hacemos la inauguración en la ramada oficial que tiene la Pampilla de San Isidro, que se llama La Chascona. Es una ramada que ya tiene más de 40 años y que, digamos...
1: ¡Oh! Se nos cortó el llamado.
3: No,
1: ¿cómo? ¿Te enojaste?
3: Me enojé.
1: No, pues si se tiene que enojar el alcalde, porque te enojas tú.
3: Se le acabó el...
1: Oye, Pampilla... Se le acabó el saldo. Qué antiguo.
0: La verdad, cuánto menos tenía que cargar saldo en el celular para poder llamar. Y antes uno llamaba al cobro revertido, mira, el que te daba como para...
1: Sí, y te tenías que recibir.
0: Llámame.
1: Llámame.
0: Llámame. Te llamaba a ti, Paola, decía, llámame, soy Carlos, llámame.
1: Uy, de veras.
0: ¿Te acordás? Lo hiciste alguna vez, ¿no?
1: Sí.
0: ¿Y usted igual lo hizo?
1: Qué precario.
0: Sí, éramos pobres. Somos pobres todavía. Ya.
1: Ahí tenemos, alcalde, de nuevo.
0: La Paola dijo que se le acabó el saldo en el celular, dijo. Nada que ver. Ya, ahora sí lo tenemos de vuelta, alcalde. Me estaba contando justamente de esta fiesta que ya dejó de tener un carácter familiar, sino que ahora es un atractivo para no solo la gente de Vicuña, sino que de todo el Valle de Elqui, incluso de La Serena, de Coquimbo, que a veces prefieren quizás otro ambiente y se van, porque el Valle de Elqui tiene otra cosa, ¿cierto, alcalde?
5: Sí, por supuesto, como le decía, y como lo mencionaban ustedes también, la calidad del espectáculo que hemos estado trayendo en los últimos años, la tranquilidad, la seguridad. Hoy día tenemos dotación importante de carabineros que viene de la Escuela de Suboficiales de Antofagasta, 30 efectivos más los guardias que se contratan externos y también los encargados de seguridad municipal. Entonces, de verdad que esta es una pampilla muy familiar, tradicional y por sobre todo segura.
0: Qué bueno. Alcalde, La Parrilla tiene importantes artistas, estaba viendo ahí, para todos los gustos, ¿cierto? Tenemos folclore, tiene una parte importante que ustedes como que la separan, ¿cierto? La parrilla folclórica de la parrilla de artista un poco más de música popular, pero se le da siempre el énfasis al folclore y eso me parece muy bien.
5: Sí, como usted lo comenta, nosotros tenemos dos escenarios. El escenario... principal, que es el show del espectáculo, digamos, de la tarde nocturno, y tenemos el escenario Lo Mejor de Lo Nuestro, donde participan nuestras agrupaciones folclóricas, los cuequeros, que mantienen viva nuestra tradición de chilenidad, y ellos están en el escenario Lo Mejor de Lo Nuestro, que empieza a funcionar desde las 2 de la tarde hasta las 7 de la tarde, y de las 7 y media de la tarde hasta que las velas no ardan, digamos, el escenario principal.
0: Perfecto. Los precios, entiendo, por persona y por vehículo, son bastante económicos, además.
5: Sí, claro, los precios de entrada para las personas son de 2,000 pesos y el vehículo 6,000 pesos. Se mantienen los precios del año pasado.
0: Se mantienen los precios del año pasado, oye, muy, muy barato, de verdad, y tienen una super parrilla. Estaba viendo ahí los artistas que tienen para esta edición. Solo voy a nombrar algunos nomás, porque son muchísimos artistas los que van a tener. De verdad, tienen una parrilla muy grande de artistas. Y eso me parece impresionante cómo han podido conformar su parrilla. Estaba leyendo ahí Solange, La Arena del Valle, Dimens, que son un clásico también de la música popular acá, Los Gatos Buenos, Alamiro Alcayaga, Alanis Lagos, ojo con Alanis Lagos, una artista.
5: Ella va a estar el 18 de septiembre.
0: El 18 de septiembre, justamente, en la parrilla folclórica Tierra Alquina, Raíces Tambinas, Corazón del Valle. El 19 van a tener a Paulo Retamal, Incógnito. Van a estar Carolina Molina, la rancherita que nos visitó hace alguna semana acá en el estudio. Muy simpática. De verdad, los Charros del Valle, los Pincheiras del Sur, solo por nombrar algunos, Potencia. Potencia, la agrupación folclórica Terral. Tienen muchísimos artistas. Y además van a estar dos colegas nuestros en la animación. Va a estar la Steffi y Simón Oliveros.
5: Así es.
0: ¿Qué mejor?
5: Sí, o sea, yo creo que le hemos ido subiendo el nivel a la Pampilla. Así es que estamos contentos por eso. Nos preocupamos mucho de que la gente se lleve una buena experiencia del paso por nuestra ciudad y también por la visita a nuestra Pampilla de San Isidro.
0: Muy bien, alcalde, entonces la recomendación a la gente que vaya con tiempo, que se prepare. También tienen el tema de la seguridad muy bien previsto ya. Entiendo que también tienen una sala ahí de primer auxilio por cualquier situación que pueda pasar, ojalá que no. Está todo muy bien pensado, pasaron todas las inspecciones que hizo la autoridad sanitaria, así que pueden ir a comer con tranquilidad. Hay food truck, entiendo, ¿cierto? Hay lugares donde pueden comprar para comer, pasar el día completo también, ¿no?
5: Sí, sin duda, hay muchos servicios, gastronomía, hay food truck, hay feria de variedades, tenemos para el tema de salud, tenemos dos ambulancias establecidas de punto fijo, tenemos una sala también para ver cualquier tipo de urgencia, tenemos la comisaría interna que está en la Pampilla ya funcionando, acabamos de hacer la inauguración, y bueno, esperar que todo se desarrolle de una forma tranquila, muy normal, y que, como le decía recién, que la gente venga a disfrutar, que vengan a pasear también al Valle del Elqui. La verdad que el panorama externo está precioso, parece cualquier ciudad de la zona centro-sur, porque está verde, florido, está precioso.
0: Ese es un agregado especial. Las lluvias que nos dejaron cosas bien lamentables, pero también nos dejaron un panorama muy bonito y que se va a notar en estas pampillas, en todas las pampillas de la región, el verde que ya floreció y le da un carácter especial, por supuesto, a la Pampilla San Isidro. Bueno, también para la gente que va a ir a los Peñones Novalle, que es la Pampilla de Coquimbo, que también tiene su verdor. Así que va a ser una fiesta muy bonita, estoy seguro, alcalde. Le deseamos mucho éxito a la gente, que se porte bien, ojalá, va a estar Carabinero, así que cuidado con eso, el consumo de alcohol responsable, y nada, a pasar unas felices fiestas ahí en la Pampilla de San Isidro, como siempre el Valle del Elqui, uno de nuestros puntos importantísimos para el turismo regional, así que todos invitados ahí a la Pampilla de San Isidro.
1: Gracias,
5: muchas
1: alcalde.
5: Gracias, Carlos, muchas gracias, Paola, por darse el tiempo de poder darnos la posibilidad de invitar a la gente a que vengan al corazón del Valle del Elqui, a Vicuña, a la Pampilla de San Isidro. La verdad es que no se van a arrepentir y quedan todos cordialmente invitados. La ruta 41 está impecable, el bypass está 100% operativo, así que con moderación, con tiempo y con buena calma para que vengan a disfrutar esas fiestas patrias, y también les deseamos a ustedes que disfruten unas felices fiestas también.
0: Gracias. Muchas gracias, alcalde, igualmente para usted y su
1: que
0: equipo.
1: Que le vaya muy bien.
5: Hasta luego, adiós, que estén muy bien.
0: El alcalde de Vicuña, Mario Aros, con la tremenda invitación a ir a la Pampilla de San Isidro. ¿Eh? Muy bonita la Pampilla de San Isidro.
1: Yo
0: hace tiempo que no voy, pero la vez que fui era muy bonita, muy familiar. Muchos dicen, prefiero esta porque es más tranquila que otras Pampillas. ¿Eh?
1: Sí.
0: Otras Pampillas. A veces hay mucha aglomeración de personas. Claro.
1: La agobia a veces muchas personas,
0: sí.
1: o si van, por ejemplo, a la Pampilla de Coquimbo, que tiene mucha entretención y todo, pero hay veces que las aglomeraciones,
0: la entrada
1: en cierto
0: y salida,
1: punto,
0: sí,
1: a veces un poco como complejo. Que a veces que agota.
0: Sí.
1: Una buena alternativa en todo caso en la Pampilla de San Isidro. Como buena alternativa también es en Vicuña, aprovechando. 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
0: 11:23, nos vamos a la última pausa. Sebastián me dice, lo merecen, muchachos. Son la mejor radio de la región. ¿Cómo que de la región? ¿Del país?
1: Y del mundo.
0: Y del mundo. No, gracias, gracias Sebastián.
1: Sebastián, muchas gracias. Un abrazote.
0: Oye, estaba bien rico el cafecito, ¿ah? ¿Eh? El café de McDonald's. ¿Lo probaste?
1: No lo he probado. Está muy rico. Pero voy a ir a calentarlo, me da la impresión que se enfrió un poquito, ¿no?
0: Sí. Fernando me dice, buenos días amigo, estamos en septiembre, parece agosto, muy frío. Espérate mañana, que mañana va a caer la agüita, se supone. Ojo con eso.
1: No me esté.
0: Sí, está pronosticado inestabilidad, no que pueda caer algo de llovizna, particularmente en el Valle, ojo. Ah. Pero también acá también. También vamos a tener llovizna matinal. Ojo con eso. Ojo. Abrigarse.
1: No.
0: Llevar su chomba.
1: Lo más importante. Busque ahí qué techito le va a poner a la parrilla. Eso, primero que todo.
0: Sí, pues.
1: Asegúrese.
0: Lleven su chombita.
1: Oiga,
0: Paula me saluda, me manda aquí.
1: Hola, Paula.
0: Un monito, un panda que me está saludando. Fernando dice, acá está llovinando fino.
1: Sector de...
0: Acá,
1: la cantera.
0: Me imagino Coquimbo. Coquimbo seguramente, Fernando Madrera.
1: Mande la info completa, por sí, Fernando.
0: Dice acá. ¿Dónde acá?
1: Acá. ¿Cómo es él? ¿Dónde está usted?
0: Ya. Don... ¿Cuánto se llama? Don Willy Menía. Me dice... Ojo, tránsito suspendido. Prat, entre los carreras y Mata, desfile por Fiestas Patrias. A esta hora. Ahora pues. Hay desfiles de Fiestas Patrias.
1: El Tedeum, también está el presidente José Antonio Kast encabezando el Tedeum, tradicional Tedeum por Fiestas Patrias.
0: Oye, ¿qué les pareció la cueca al presidente? ¿Monay opina ahora? Ya.
1: Es que a lo mejor no.
0: Bosque San Carlos, me dice.
1: Ah, está en el bosque, ya.
0: Hoy me toca hacer las empanadas, dice Fernando. ¿Qué tal?
1: Me voy muy bien, pues.
0: Ya,
1: bien.
0: Tenemos más mensajes, tenemos algunos audios. Pablo Suárez nos había saludado también. Lo vamos a escuchar a la vuelta porque estamos un poquito pillados de hora. 11:25.
1: Sí.
0: 11:25. ¿Te parece que vamos a la pausa?
1: Nos vamos a la pausa.
0: Vamos y volvemos.

0: Hacemos una pequeña pausa comercial y ya volvemos, porque estamos juntos por la mañana en Guayacán FM. 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
4: Son las 11 de la mañana y 27 minutos.
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0: Sí, tiene que cerrar la puerta, abuelito. Ahora estamos de vuelta. 11:33 de la mañana. 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
1: Oye, me están molestando acá, lo voy a decir.
0: ¿Por qué? ¿Te están haciendo bullying?
1: Me están haciendo bullying.
0: Ya, aquí yo, a mí. Hay que ir a...
1: Me decían, al tiro, oye, Carlos, como en el programa anterior estaba hablando de comer sano con el doctor Villaleo, y al otro programa estoy comiendo McDonald's.
0: No,
1: yo dije, lo que callamos los flacos. Nosotros podemos comer lo que queramos.
0: En todo caso, tú.
1: Lo siento.
0: Tú. Walo también, usted porque no igual. Pero
1: lo siento por...
0: porque Walo se cuida.
1: Walo se cuida.
0: Hace ejercicio, hace deporte. No sé si deporte, pero ejercicio. Sí.
1: Hace ejercicio el Walo todas las mañanas. Oye, me dice. En realidad, tengo una contradicción ahí vital. Pero es por las fiestas patrias. Si no todos los días viene McDonald's a traerte un desayuno tampoco.
0: Bueno.
1: ¿Cierto?
0: No, pues.
1: Sí.
0: No,
1: y está bien rico el café. Hoy estaba bien bueno el café de McDonald's, me gustó. ¿Sabes qué? Fernando con una tos que no se me pasa. Ya. Fernando Madriaga dice, me toca hacer las empanadas. Pero de pollo, acelga y champiñones con crema.
0: Oh, qué rico.
1: Carne comemos en el asado, dice.
0: Claro, claro.
1: Para no repetir tanta carne, empanadas de carne, empanada, asado, anticucho. Dice claro, que las hace de pollo, acelga y champiñones con crema.
0: Pollo, acelga, champiñones y crema.
1: Sí.
0: Pollo, acelga, champiñones y crema. Es harto.
1: Sí.
0: Esta cosa.
1: Harto. Habrá que probarla algún día, podría traer una muestra. Ya, ¿estamos listos? Sí, estamos listos ya.
0: Sí.
1: Pablo Suárez nos saluda también. Está viéndonos desde Coquimbo, dice. Saludos.
0: Hola, Pablo.
1: Ya, ¿estamos listos con la próxima entrevista?
0: Sí, vamos a conversar con Roberto Vega, director regional de Cercotec, Servicio de Cooperación Técnica, porque se está realizando un encuentro empresarial para la reactivación de nuestra región de Coquimbo. Para más detalles, nos cuenta el mismo director. ¿Cómo está, director? Bienvenido.
1: ¿Cómo está, director?
2: Muy, muy buenos días a los dos, a ti, a Paola y a Carlos. Muy, muy contento acá esta mañana. Estamos, como tú bien lo estás realizando, como Cercotec, un encuentro empresarial que lo organiza el Centro de Desarrollo de Negocios de la Comuna de Coquimbo, y por lo mismo lo estamos haciendo acá en el sector de Enjoy, en la explanada. Hay una cantidad muy importante de emprendedores y emprendedoras que están mostrando los distintos productos que con mucho esfuerzo producen y con una gran calidad para los turistas que nos están visitando en estas fiestas patrias. Esta es como la primera patita que se hace previo ya a entrar de derecho a la fiesta, ya con la pampilla y todo lo que significa el mayor desplazamiento de gente acá en la conurbación.
1: Esto partió ayer, ¿cierto?
2: Esto sí. Partió ayer.
1: Sí.
2: Justamente ayer hicimos la inauguración.
1: Estamos
2: esperando acá que el día mejore un poco. Usted sabe que a los turistas les gusta salir a pasear cuando el sol empieza a brillar, nos toca un poquito con nublado, pero ya pasado el mediodía empieza nuevamente a retornar la gente. El día de ayer hubo un buen barco de público, la gente visitaba los stands, lo pasamos bastante bien y la gente pudo vender que es lo más importante.
1: Sí, sí, se lo cuento porque un amigo mío pasó por ahí y me llamó. A veces la gente piensa que uno anda en todas las pautas. Me dijo, oye, ¿no andáis por acá? Hay una pauta en Cercotec. Me dijo, pensé que estaba ahí acá. No, le dije yo, sí, sabía que había una pauta en Cercotec, pero no alcancé a ir. Bueno, ¿qué se va a poder encontrar la gente ahí?
2: Claro, van a encontrar de todo, desde productos, billutería, hay una artesana que trabaja muy bonito lo que es todo lo que el terciopelo, yo no lo había visto, realmente un trabajo muy especial y de mucha calidad, oferta gastronómica, dulces, innovación, unos suplementos alimenticios que se están haciendo con alga acá, alga propia de la región de Coquimbo, que sirven para adelgazar, paso el dato.
0: Ya, deme dos al tiro.
1: Pase dato para adelgazar al tiro.
0: Guárdeme
1: director.
0: Dos.
2: Para después del 18. Hay una oferta de 34,000 pesos, me decía ayer la chica. Bastante interesante. Son productos con valor agregado, con identidad local. Y lo más importante, yo llamo a la gente a consumir el producto local. Porque de repente uno. Acá ya tenemos tantas cosas en esta región tan maravillosa. Son 15 comunas, una diversidad de factores y una diversidad de historias que finalmente se transforman en productos. Y que están aquí a disposición de toda la gente que nos visita y los mismos locales.
0: Oiga, director, aquí estoy viendo que a las 11 se estaba impartiendo el taller Neuromarketing.
2: Así es.
0: ¿Qué es eso? No lo había escuchado nunca.
2: Neuromarketing, ¿cómo usted ingresa? ¿Se acuerdan en la época en la época antigua, dice, cuando nosotros éramos niños?
0: Sí, ya, antigua, director, ¿qué le vamos a hacer?
2: La gente ya no ve casi televisión abierta, ve todo por internet, los jóvenes.
0: Sí.
2: ¿Te acuerdas que hablaban de estos mensajes subliminares que se tiraban entre las películas?
0: Ah, sí, po.
2: Y incentivaban el consumo, esto es un poquito lo mismo. El neuromarketing es como tú activas el consumo y te permite, o sea, no el consumo, es como activas que la persona quiera conocer tu producto. Y finalmente comprarlo, ¿para qué estamos con?
0: Claro, de eso se trata.
2: Mira, es la finalidad. Hay varios talleres, hay activaciones. El día de ayer tuvimos una activación de Pisco Chile, donde mostraban la versatilidad que tiene nuestro producto regional, con distintos tragos, mostraban la historia del Chuflay. Y yo pensaba que el Chuflay era pisco con Canada Dry, no, es pisco con un trago que se pone en pasa sandía.
0: Ya.
2: Y el nombre Chuflay.
0: ¿Chuflay?
2: ¿De dónde viene o no?
0: No.
1: De Chulín Chuflay.
2: Era por las moscas.
0: ¿Por las moscas?
1: Ah, fly por inglés.
0: Fly. Ah.
2: Córrete mosca.
1: Chuflay.
0: Chuflay.
1: Dale mosca. Chuflay.
0: Ah. Oh, mire. El Chuflay.
2: No me lo habría imaginado. Nunca.
0: Tampoco.
1: Yo tampoco, tampoco.
0: Pero está súper ingenioso.
2: Entonces era. Son cosas que uno va conociendo y va redescubriendo nuestra historia. Y finalmente todos nuestros artesanos, artesanas y emprendedores son patrimonios vivos que tenemos acá en la región. Somos una región que tiene micro y pequeñas empresas en casi un 85%. Y eso nos significa que tenemos un potencial tremendo. Y como Cercotec queremos estar junto a cada uno de los emprendedores. Y por eso estaban ayer los cuatro jefes de los centros de desarrollo de negocios que tenemos en La Serena, Coquimbo, Ovalle y Choapa. Había gente, vino la gente del gobierno regional que nos aporta también con fondos. Entonces, un marco de público muy muy diverso y muy grato.
1: Ya.
0: Buenísimo. ¿Hasta qué hora va a desarrollarse este encuentro?
2: Las horas del día de hoy.
0: Hasta las 22. Oh. Ya, y les recordamos entonces que están ahí en la explanada del Enjoy.
1: Del Enjoy.
2: La explanada del Enjoy.
0: Ya.
2: Y ya hacia lo que es el techado del Enjoy, donde uno entra, hay una muestra de bebida alcohólica, donde están nuestros productores de pisco, productores de vino con identidad de la zona. Tenemos que tenerlo afuera porque la normativa nos impide el expendio de bebida en lugares públicos.
0: Ya. Pero hasta las 22 horas, la gente la gente de acá y los turistas también, que seguramente ya hay bastantes en nuestra zona, pueden ir a aprovechar de conocer este.
2: Es un bonito panorama familiar, sí. para ir con toda la familia. Está justo en la explanada, Avenida Costanera, que es la continuación de la Avenida La Serena,
0: sí.
2: con Peñuelas.
0: Buenísimo. Muy bien, pues, director, que les vaya súper bien. Gracias por responder nuestro llamado.
1: Sí, por supuesto.
2: Muchas gracias. No, agradecer como siempre a todos los funcionarios y funcionarias, tanto de Cercotec como de los Centros de Desarrollo de Negocios, que han estado día a día junto a los emprendedores y emprendedoras, y son los

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1: Ya.
0: ¿Qué me dice?
1: Ahí tenemos un audio ahí para revisar.
0: Lean la opinión de la gente que le parece el tema de la salida de este Ceremi. A ver.
1: ¿Qué me parece?
0: Vamos a escuchar lo que dice.
2: Hola, señora Alicia.
1: Señora Alicia.
2: Que yo como tengo 80 y no sé cuánto, estoy pensando que el caballero sabía cambiar los tapones apenas. Ustedes no conocieron los tapones porque son mucho más jovencitos.
1: No, sí conocimos los tapones.
2: Ni se van a enterar. En los tiempos de mi niñez, de mi juventud, eran con tapones los...
1: Sí.
2: La electricidad,
3: los medidores.
2: Los medidores tenían tapones, a lo mejor sabía eso, caballero, nomás.
1: No lo sabemos porque no, porque no se ha ratificado. No se ha pronunciado. Mira, voy a revisar mi correo.
0: Yo también,
1: no ha llegado nada. Ya. Ninguna confirmación oficial de la salida del Ceremi de Energía. Que yo lo tuve acá a conversar con él y muy simpático, así no es nada personal contra él, pero un poco afín en las comunicaciones internas también ahí. Con mucho cariño se los dice, porque de hecho lo estaba conversando recién con Rodrigo Sánchez en la pausa. Dan pie para las elucubraciones porque uno empieza, bueno, ¿por qué habrá salido? ¿Le faltó un papel? Claro. ¿Pasó otra cosa?
0: ¿Un problema político? Mejor decir, ¿qué pasó?
1: Me contaba una anécdota de Claudio Lavaca, que trabajó mucho tiempo como reportero en Diario El Día, que cuando no daban declaración, él decía, bueno, ¿va a haber declaración o quieren que yo invente?
0: Bueno, tiene alguna cuota, porque sí, se da para precisamente para eso, para pensar que puede...
1: ¿Puede haber otra cosa?
0: Algo malo de fondo o crisis pudo haber pasado que redundó en esta salida. Mejor salir a aclararlo.
1: Sí, pues. Sí.
0: ¿Por qué no?
1: Sí, es como, bueno,
0: a mí me como, dejaron
1: es, como es como básico de la comunicación institucional.
0: Me dejaron en visto. Ya pregunté, que es lo que hacemos los periodistas, preguntamos
1: a la
0: delegación, ir a la fuente, preguntamos a comunicaciones de la Ceremía, tampoco nos dejaron en visto, así que ahí está la información y lamentablemente tenemos que enterarnos nosotros por la prensa nacional.
1: Sí. Lamentable. Ya.
0: Oiga, nos despedimos ya, vienen las noticias.
1: Sí, mañana no vamos a estar, obviamente vamos a estar ahí en las fondas trabajando.
0: Te toca Pampilla.
1: Me toca Pampilla. Así que nada, mi mensaje navideño es que... Navideño, nada que ver. Mi mensaje dieciochero es que celebren con moderación. Hay alternativa hoy día para poder moverse. Si van a las fondas, vayan con tranquilidad, eviten cualquier conflicto. Muchas veces uno, por alguien lo miró feo, o tiene un problema con el auto en el tránsito. Es mejor evitar, mejor quedarse como tonto que terminar en una pelea que después puede terminar muy mal.
0: Sí.
1: Así que no se hagan los choros, los valientes.
0: Ande, mire,

0: relajado.
1: Un hombre y una mujer de verdad evitan los conflictos. Así que relájese, piénselo dos veces, respire hondo, y así va a poder llegar a su casa con tranquilidad.
0: Por un mal momento, por un mal rato, puede arruinar toda la fiesta.
1: Te puede arruinar toda la fiesta.
0: Nos dice, las especulaciones nunca son buenas, nos dice la Isabel Margarita.
1: No, pues nunca son buenas.
0: Chicos, que tengan listas fiestas y las disfruten siempre con responsabilidad. Un abrazote, nos dice Isabel Margarita.
1: No, gracias a ti, Isabel Margarita, también. Volvemos el lunes, tampoco vamos a tener plano de secuencia, estamos preparándonos para la próxima semana. ¿Usted sí vuelve a la tarde?
0: No.
1: ¿Tampoco? Ya, aquí no, se olvida usted.
0: Cortamos la programación.
1: Usted se olvida
0: acá. Hasta las noticias y de ahí los vamos a acompañar con la buena música para este fin de semana, de fiestas patrias, como corresponde.
1: Don Gualo, lo veo más rato acá en el asado que preparó Don Sombrero Grande, y después el lunes. Y a toda la gente que va a hacer una feliz fiesta, nada, pásenlo bien.
0: Ya, cuídense. Dice, ¿no habrá plano secuencia mañana? Preguntaba.
1: No habrá. Ya.
0: Y Claudio Salfate nos dice, pásenlo súper bien a disfrutar, dice. Gracias, Claudio, también.
1: Gracias, Claudio.
0: A todos nuestros auditores.
1: Oye, pásenlo bien, pásenlo, cuídense. Disfruten. Cuídense también con el trago, con las comidas, tengan cuidado. Ojalá que el lunes podamos estar todos con las pilas puestas para volver allá a la parte final del año.
0: Y recordando también los buenos momentos que se pasaron.
1: Sí, sí, eso, sáquense fotos, mándenos sus fotos, la revisamos el lunes. ¿Les parece? Un abrazo a todos. Quédense porque ya vienen las noticias. Chao, chao, felices fiestas.

0: Volveremos en un momento.
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2: Son las 11 de la mañana y 56 minutos.
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16: ¿Cómo está? Muy buenas tardes. Bienvenidos a nuestra edición central de Está Pasando Noticias, jueves 17 de septiembre. Vamos de inmediato a revisar los principales titulares de esta jornada, comenzando con este llamado de autoridades a reforzar la prevención en rutas. El desafío es repetir lo que sucedió el año 2025 sin víctimas fatales en la región. Se intensifican los controles carreteros y paralelamente los llamados a no conducir bajo los efectos del alcohol y a planificar los viajes debido a los tacos en el ingreso a la conurbación. La Pampilla además se prepara para recibir a 200.000 personas. Programación, seguridad, los accesos, la locomoción exclusiva que va a haber hacia esta fiesta la más grande y el sentido solidario que va a tener este año 2026. Y revisaremos también estas fiestas patrias bajo lluvia. El SEASA pronosticó precipitaciones para el interior entre jueves y domingo en la cordillera y precordillera, 40 centímetros de nieve y 6 milímetros de precipitaciones en la costa y los valles, chubascos débiles y aislados. Vamos a estar con estos temas revisando todos los aspectos que involucra esta celebración de fiestas patrias que para algunos ya comenzó. Más de 400.000 personas, vehículos han salido ya desde la ciudad de Santiago rumbo a distintos destinos en nuestro país. Vamos a la pausa, quédese con nosotros en Está Pasando Noticias.
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16: 12:04, comenzamos las noticias en Radio Guayacán. 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Vamos de inmediato a revisar la temperatura, 13 grados, apenas 13 grados en la conurbación La Serena-Coquimbo a esta hora, una máxima de apenas 17. En Ovalle, 10 grados con una máxima de 20 y más al sur, y Yapel con 16 grados, una máxima de 22. Vamos a tener precipitaciones. Sí, el SEASA ha pronosticado precipitaciones entre el jueves 17 y el domingo 20 de septiembre, principalmente en la cordillera y precordillera. En el sector cordillerano se pueden acumular hasta 40 centímetros de nieve y en precordillera llover hasta 6 milímetros. En el sector costero, La Serena, Coquimbo y aledaños, el escenario es un poco más débil, chubascos aislados y esporádicos que podrían dejar entre 1 a 2 milímetros. El jueves 17 y 18, la cordillera y posibilidad de chubascos aislados en la costa y valle. Y ojo, porque el día 19 y 20 también podríamos tener un acontecimiento en los valles interiores. Información del SEASA, que ha publicado en sus redes sociales desde el sábado 19 y hasta las últimas horas del domingo, se espera un nuevo periodo de precipitaciones, el paso ya de un sistema frontal. Esta etapa concentraría la mayor cantidad en sectores cordilleranos y precordilleranos, afectando a zonas como Pisco, Elqui, Hurtado, Rapel y Salamanca. La isoterma entre 3.000 y 3.600 metros. Eso es lo que ha proyectado el SEASA. Vamos a tener un fin de semana patrio, bastante frío. Abrigarse, la lluvia no va a ser tan intensa en la costa, pero sí va a ser lo suficiente como para enfriar rápidamente los corazones, así es que salga bien abrigado si a usted le gusta ir a la Pampilla, a la Fonda. Ese es el consejo. Informaciones publicadas como siempre en nuestras redes sociales Guayacán CL. Vamos de inmediato con la periodista Sara Sierra, llamado a la prevención durante estas fiestas patrias, especialmente en los accidentes. El año 2025 no hubo víctimas fatales y se espera repetir este escenario. ¿Cómo estás, Sara? Buenas tardes.
17: Muy buenas tardes, Marcela. Así es, ya comenzaron las fiestas patrias y por esto las autoridades reforzaron el llamado al autocuidado ante el aumento de desplazamientos durante estas fiestas. El antecedente más relevante es el balance de 2025, cuando la región de Coquimbo terminó las celebraciones sin víctimas fatales en accidentes de tránsito, como tú ya comentabas. Durante este periodo se registraron además una disminución cercana al 10% en el número de accidentes respecto del 2024. Las cifras oficiales conocidas posteriormente detallaron que los siniestros viales bajaron de 38 durante el 2024 a 26 durante el 2025. Por tanto, Marcela, el contraste es importante. Durante las celebraciones de 2024 hubo 3 personas fallecidas, mientras que en 2025 no se registraron víctimas fatales. Es por esto que el delegado presidencial, Víctor Pino, hizo un llamado a la prevención. Escuchemos.
18: Hoy día lo importante es poder prevenir que en estas fiestas patrias tengamos ojalá 0 accidentes de tránsito, o sea, ojalá 0 fallecidos también, y esta fonda lo que nos permite es poder mostrar en esta actividad cómo poder prevenir este tipo de situaciones que son complejas. Lo que buscamos es que las fiestas patrias sean siempre un momento de celebración, un momento que recordemos en el tiempo con nuestros seres queridos, y que cualquier accidente o cualquier situación compleja de seguridad no empañe nuestra felicidad. Yo creo que en eso estamos trabajando día a día, es lo principal, lo que nos ha encargado el presidente José Antonio Cay, y vamos a seguir esforzándonos día a día por poder seguir con su mandato y poder llevar una mejor calidad de vida a cada uno de los habitantes de la región de Coquimbo.
17: En este mismo sentido, desde la Seremi de Salud se hizo un llamado a una conducción segura y no consumir bebidas alcohólicas cuando se maneja. Escuchemos a la Seremi de Salud, Karen Iribarra, quien destacó este mensaje para la ciudadanía.
19: Es fundamental, sobre todo las personas que tienen las locomociones colectivas de los distintos ámbitos, los interregionales o los provinciales, tener claro, y todos los que conducen, no estar en estado de ebriedad. Si vas a consumir, pasa las llaves, tener con antelación quién va a conducir, quién se va a llevar a alguna persona a la otra, sobre todo cuando hay niños pequeños. También es importante que el consumo de alcohol no debe ser con medicamentos, porque disminuye la eficacia, la eficiencia de los medicamentos, y es fundamental que los medicamentos, si están recetados, obviamente tienen que actuar.
17: Escuchamos a la Seremi de Salud, Karen Iribarra, quien destacaba este mensaje a no conducir bajo los efectos del alcohol. Por otra parte, también recordar que hoy el comercio debe terminar sus funciones a las 21 horas. Además, de acuerdo con la normativa vigente, los días 18 y 19 de septiembre son feriados irrenunciables para los trabajadores del comercio. Por esto, el descanso debe comenzar a más tardar las 21 horas de hoy, jueves 17 de septiembre, y extenderse hasta las 6 horas del día domingo 20 de septiembre. Esto significa que ningún establecimiento comercial puede exigir a sus trabajadores continuar desempeñando funciones después de las 21 horas este día jueves. En cuanto a dónde denunciar en caso de que esto no se cumpla, contarte, Marcela, que la Dirección del Trabajo realizará fiscalizaciones para verificar el cumplimiento del descanso de los trabajadores del comercio durante las fiestas patrias. Y si un empleador no respeta el feriado irrenunciable o exige trabajar fuera del horario establecido, los trabajadores pueden realizar una denuncia ante la Dirección del Trabajo a través de sus canales oficiales. De esta manera, para quienes trabajan en el comercio, el dato clave es claro. Hoy jueves 17 de septiembre, la jornada debe terminar como máximo a las 21 horas. Sin embargo, hay que destacar que el feriado irrenunciable no aplica de la misma manera a todas las actividades. Entre los establecimientos que pueden funcionar se encuentran restaurantes, pubs, clubes, cines, discotecas, farmacias de urgencia o de turno, expendios de combustible, almacenes y negocios de barrios atendidos por sus propios dueños o familiares directos. Así que, Marcela, el llamado es a celebrar y pasarla bien estas fiestas patrias, pero siempre considerando las medidas de prevención, sobre todo si se conduce, utilizar el cinturón de seguridad, respetar los límites de velocidad, no utilizar el teléfono mientras se conduce, descansar antes de viajes largos y, por supuesto, designar previamente a un conductor que no consuma alcohol. Marcela.
16: Muchas gracias, Sara. Efectivamente, los consejos ahí para que usted pase un fin de semana agradable sin tener que lamentar accidentes ni víctimas fatales. Bien lo recordaba Sara, el año 2025 no hubo víctimas fatales, hubo accidentes, pero no terminaron con personas fallecidas. Contarles que hasta este minuto el Ministerio de Obras Públicas ha informado que 166.720 vehículos han salido de la región metropolitana de los 407.000 que se espera durante esta jornada. La mayoría con rumbo a Viña Valparaíso, pero también un número importante hacia la región de Coquimbo. El Ministerio de Transporte ya ha realizado cerca de 7.000 controles a nivel nacional. Varios de esos controles también se han realizado en las rutas concesionadas de la región de Coquimbo. De hecho, la concesionaria Ruta Elqui reforzó su campaña preventiva junto a Obras Públicas, junto a Transporte, la Comisión Nacional de Seguridad de Tránsito, CONACET, además de Senda. Esto para que las personas tengan seguridad de la infraestructura que hay en la ruta, informando cuáles son los puntos importantes de la infraestructura, pero además con conciencia de que hay decisiones que toman directamente los conductores. De eso se trata esta campaña preventiva en la que participaron estas autoridades y que se realizó en la Plaza de Peaje Troncal Norte. Ahí estuvo el Seremi de Obras Públicas, Cristian Smithman, quien llamó a respetar límites de velocidad, cinturones de seguridad, evitar distracciones al volante y prohibiciones de conducir, por ejemplo, bajo los efectos de la droga o alcohol. Importante también porque se hizo un importante refuerzo en el uso de los celulares. Vamos con el Seremi de Obras Públicas.
20: Me parece muy importante que podamos comunicar a los automovilistas las condiciones en las que está nuestra ruta. Es muy importante que estén informados, que tengan claro todas las medidas de precaución que tenemos que tomar al transitar por la ruta. El primer llamado que hacemos es que nos visiten. La región de Coquimbo está lista, está preparada. Tenemos nuestra ruta en las mejores condiciones. Ese es el primer llamado. El segundo es que lo hagan con precaución. Nuestras rutas, si bien están habilitadas 100% después de los temporales, pero lo que pedimos es que manejar con precaución, tomar las medidas de cuidado, no manejar bajo la influencia del alcohol, usar el cinturón de seguridad, todas aquellas medidas que los conductores deberían conocer, pero no es malo reforzarlas y transmitirlas ahora para estas fiestas patrias.
16: Escuchamos al Seremi de Obras Públicas, pero también el gerente general de la ruta Elqui, Ignacio Hierro, indicó que esta campaña busca una conducción responsable a lo largo de toda la ruta y toda la concesión, y nos especifica cómo ha sido este refuerzo en terreno.
21: Bueno, la concesionaria a lo largo de toda la ruta tiene distintos puntos de servicio de atención de urgencia y de emergencia. Hemos reforzado con más equipos, con más servicios de grúa, con más personal de supervisores en terreno. Tenemos la atención 24/7, así que estamos disponibles y llanos a recibir y ayudar a la gente mientras esté en la ruta.
16: Sobre las conductas responsables, nos conversó el teniente Nicolás Cantillana de la sección investigadora de accidentes de tránsito, la CIA de Carabinero, que también hizo un llamado a la conducción preventiva durante sus desplazamientos en la Ruta 5.
22: Por supuesto, siempre es enriquecedor el trabajo que se puede hacer en terreno con la finalidad de poder dar consejos viales a las personas y que también tengan conocimiento de que tanto los organismos públicos, como en este caso la concesionaria, se encuentran realizando trabajos para poder darles y entregarles la mayor seguridad posible. A los usuarios de la ruta siempre es bueno recordarles que siempre tienen que adoptar las medidas de seguridad cuando estén conduciendo o cuando se estén desplazando por cualquier vía, con la finalidad de no verse involucrado en accidentes. Uno de los consejos primordiales que podemos dar nosotros como carabineros, específicamente en estas fechas, es que cuando una persona toma el volante, no lo haga con alcohol en su cuerpo, ya que de esta forma podemos reducir significativamente la cantidad de accidentes a los que se ve enfrentada la ciudadanía.
2: ¿El año pasado?
22: Bueno, la proyección de vehículos que pueden ingresar a la región sí varía bastante, sobre todo porque en estos momentos tenemos la fiesta de la Pampilla y que es una zona bastante turística para que las personas vengan acá a vacacionar. Específicamente en este periodo estival, siempre es necesario recordar a los conductores que mantengan atentas las condiciones del tránsito con la finalidad de que la cifra positiva que tuvimos el año pasado de que no hubieron personas fallecidas se mantenga de la misma forma, ya que como se dijo anteriormente en campañas anteriores, el accidente de tránsito es otra pandemia, es un suceso que es eventual y produce bastante dolor en la ciudadanía y en las familias. Por lo mismo, siempre es el llamado a que mantengan las máximas medidas de seguridad al momento de que se desplacen por las vías. Es necesario recordar que los accidentes en el tránsito no son algo baladí, son otra pandemia. Hay que tener cuidado y hay que mantenerse siempre atento a las condiciones del tránsito.
16: Hay que tener en consideración que la mayoría de los accidentes de tránsito se pueden evitar si usted adopta conductas responsables. Énfasis en durante este año en el no uso del teléfono celular mientras se conduzca. Uno a veces agarra confianza porque la ruta 5 la ve despejada, y se pone a revisar el celular, se pone a buscar música. Bueno, basta un segundo de distracción para que ocurra un accidente y además alta velocidad. Vamos a escuchar lo que dijeron los usuarios respecto a esta campaña en la Ruta 5.
3: Excelente, porque el celular es un elemento distractivo y eso hay que tratar de evitar usarlo, porque afecta en el conducir.
4: Está bonito y está útil, así que me parece muy bien.
23: Molesta a veces, pero a veces hay que estar ahí con todas sus cosas como corresponde.
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16: 12:18, ya sabe, precaución, ese es el llamado. Escuchábamos recién a las autoridades, al delegado presidencial, también a carabineros en ruta y también en los viajes que se puedan realizar a las Pampillas o a las distintas fondas. Hay carabineros reforzando la Pampilla de Coquimbo, también la Pampilla de San Isidro. Vamos a revisar ahora estas dos grandes fiestas de la región. Primero vamos con Javiera Manzano, que nos va a comentar de qué se trata esta Pampilla de la Gente que se inaugura esta tarde. ¿Cómo estás, Javiera? Buenas tardes.
25: Buenas tardes, Marcela. Así es, ayer se realizó la inauguración de la 7ª Comisaría Temporal de Carabineros, unidad que funcionará como centro de operaciones para el despliegue policial durante toda la celebración. Además, se llevó a cabo también el tradicional desfile cívico-militar en el Óvalo de la Pampilla, actividad que dio inicio ya a las celebraciones de fiestas patrias en la comuna. Y hoy será el turno de la inauguración oficial de la Pampilla de Coquimbo, una jornada que comenzará a las 18 horas en la pérgola pampillera y que dará el puntapié inicial a una nueva edición de esta tradicional fiesta coquimbana. Una celebración que este año tendrá varias novedades, entre ellas que por primera vez será transmitida a nivel nacional por televisión a través de las pantallas de Mega. La transmisión, que no se limitará solamente al escenario principal, sino que también contemplará notas en terreno con la gente, entrevistas y distintos contenidos que permitirán mostrar esta tradicional fiesta coquimbana a millones de personas en todo el país. Una iniciativa que, según explicó el alcalde de Coquimbo, Ali Manucheri, también refleja el crecimiento que ha tenido la Pampilla durante los últimos años. Escuchémoslo.
26: A los alcaldes nos toca no solo administrar la ciudad o administrar también el funcionamiento de lo que pasa en la comuna, sino que también hacer las gestiones. Y yo me acuerdo hace algunos años, cuando nos fue organizar la primera, también tuvimos la intención de que fuera televisada y muchas bolas no nos dieron. Yo creo que a los canales de televisión en algún minuto no les interesaba mostrar lo que era la policía. Y después de las últimas tres versiones, créeme que llegó mucha gente interesada. Esto fue igual que Mega hoy día haya tomado la primera transmisión. También le tocó competir con el resto de los canales. Yo creo que por lo menos 4 o 5 canales de televisión nacional tenían intenciones de participar. Y eso también nos hace sentir bien, bien orgullosos del trabajo que ha ido haciendo la municipalidad para que este evento de año tras año tenga saltos hacia adelante.
25: Pero esta versión de la Pampilla también estará marcada por un componente solidario. Luego de las intensas lluvias que afectaron a la región de Coquimbo y que obligaron al municipio a destinar parte importante de sus recursos para atender claramente la emergencia y apoyar a las familias damnificadas. Y aún ante este escenario, desde el municipio aseguran que se logró sacar adelante la festividad, aunque realizando ciertos ajustes al presupuesto y priorizando la ayuda a los vecinos y vecinas afectadas por el temporal. Y así lo explicó el alcalde Ali Manucheri. Escuchemos.
26: Hoy día nos tocó pegarle una mascal al presupuesto, bajarlo, destinarlo a apoyar a nuestros vecinos y vecinas, pero de todas maneras, con el esfuerzo de los funcionarios municipales, el trabajo que han realizado en muy corto tiempo, logramos levantar esta fiesta y se ve bonita, se ve ordenada. Ya.
25: Y este carácter solidario también busca que La Pampilla sea una oportunidad para apoyar la economía local, considerando que serán 920 los comerciantes autorizados que estarán instalados durante los días de la celebración. Además, se contempla una campaña solidaria impulsada junto a Desafío Levantemos Chile y que busca reunir apoyo para las personas afectadas por la emergencia climática. Y el alcalde también destacó los distintos objetivos que tiene la celebración para este año. Escuchemos.
26: Nosotros nos enmarcamos en dos áreas bien, o en tres áreas bien específicas. Lo primero, que la gente también necesita venir a distenderse, a pasarla bien, y más en un tema tan importante como es la fiesta de la Pampilla, que está en el corazón de todos los coquimbanos y la gente de la región. También es importante mencionar que la campaña solidaria que está desarrollando Desafío Levantemos Chile va a permitir que gente de diferentes partes de Chile ayude a los coquimbanos y a la gente de la región. Y en tercer lugar, sacar y mostrar la comuna, mostrar esta actividad tan importante para todos a través de la televisión, yo creo que va a ser un salto importante.
25: La festividad, que se extenderá desde hoy hasta el domingo 20 de septiembre, se espera durante estos días y más de 200.000 personas llegarán al recinto, tanto de la región como de distintos puntos del país. Y es por eso que el municipio hizo un llamado a las familias a ser parte de esta celebración, que este año busca mantener la tradición, pero también convertirse en una instancia de apoyo para quienes se vieron afectados por el temporal y para los emprendedores locales. Y así lo mencionó el alcalde de Coquimbo, Ali Manucheri. Escuchemos.
26: Invitar a la gente a que apoye, que venga acá. El apoyo no solo tiene que ser con la donación a través del Desafío Levantemos Chile, sino también venir acá a comerse algo rico, apoyar al emprendimiento, comprar un juguete, comprar un calzoncillo. Así que vengan y apoyen aquello, porque la gente durante casi un mes se vio impedida de poder generar recursos y hoy día tener la oportunidad de hacerlo acá en una fiesta donde vienen más de 200.000 personas al día va a permitir esa reactivación económica.
25: Y si usted tiene pensado asistir, también hay alternativas de transporte público con recorridos especiales para facilitar el acceso al recinto. Desde San Juan, Punta Mira, Las Torres y Las Encinas se podrá llegar mediante las líneas 4, 13, 67 y 77. Desde San Juan y El Calvario estará disponible la línea 42. Desde Sinempar, las líneas 6 y 65. Desde Baquedano, la línea 15. Desde Tierras Blancas estarán disponibles muchas más líneas. La 21, la 30, la 33, la 34, 36, 37, 44, 51, 59, 70 y 75. Desde la parte alta también, desde la línea 10. Y desde La Serena, si se quieren acercar también a La Pampilla, la línea 9. También recordar que el valor de la entrada para peatones será de 2.000 pesos y que deberá ser pagada en efectivo. Mientras que tendrán entrada liberada los niños de hasta 10 años, adultos mayores de 60 y personas con discapacidad que presenten el carnet que lo acredite. En cuanto a la parrilla artística, durante estos días se presentarán artistas como American Zone, Inti Illimani, La Noche, Jairo Vera y los infaltables Viking 5, entre otros artistas. De esta manera, todo está listo ya para que comience una nueva edición de La Pampilla de Coquimbo, que este año no solo busca reunir a las familias en torno a una de las celebraciones más tradicionales de la región, sino que también busca entregar un espacio para la reactivación del comercio local y la solidaridad con quienes fueron afectados por la emergencia climática. Marcela.
16: Muchas gracias, Javiera. Ya sabe, entonces, esta tarde se inaugura la Pampilla de la Gente en la comuna de Coquimbo, que además tendrá un carácter solidario que va a beneficiar a las familias afectadas, pero también un enfoque productivo y de desarrollo, con más de 900 comerciantes autorizados ahí para vender y para que usted también los pueda apoyar. Además, desde mañana se transmite a través de Mega, Mega 2 y Mega Go desde las 22 horas. Se transmiten las tres jornadas, la del viernes, la del sábado y también la del domingo. Vamos a información de último minuto. Tenemos un accidente vehicular en Avenida Balmaceda con los Arrayanes. Un accidente de vehículos, bomberos ya en el sector. Y también aquí me llaman a la precaución porque hay varios semáforos del centro de La Serena apagados. Así es que especialmente en esta fecha donde la gente quiere hacer estas últimas compras, bueno, apagados, transite con precaución en el centro de La Serena y ojo con este accidente de tránsito en los Arrayanes con Balmaceda, también en la comuna de La Serena. Escuchábamos recién a Javiera, que señalaba que La Pampilla ayer ya inauguró su comisaría temporal. 200 efectivos más también los funcionarios inspectores municipales van a dar seguridad a este recinto. Pero hay otra fiesta que también es igual de importante y que también va a tener apoyo de carabineros. Se inauguró la tenencia temporal en la Pampilla de San Isidro. Son más de 30 efectivos de carabineros los que van a reforzar a esta comuna del Valle del Elqui, que concentra además la celebración durante este fin de semana largo. Nos informa Josefa Robles, que ya está en línea con nosotros. Josefa, ¿cómo estás?
2: Hola, Marcela, buenas tardes. Tal como decías, Carabineros inauguró una tenencia temporal en la Pampilla de San Isidro, en Vicuña, como parte del despliegue especial de seguridad dispuesto para estas fiestas patrias. La unidad contará con presencia policial durante las 24 horas y permitirá reforzar las labores preventivas, fiscalizaciones y patrullajes, tanto al interior como los alrededores del recinto. Desde el municipio de Vicuña, el alcalde Mario Aros valoró la instalación de esta unidad y el trabajo coordinado que mantienen con carabineros durante todo el año. Lo escuchamos.
5: Ya damos por inaugurada la tenencia que va a estar aquí en la Pampilla de San Isidro, con una cantidad de carabineros importantes que viene de las escuelas suboficiales de Antofagasta. Para nosotros esta colaboración que tiene Carabineros con la Municipalidad de Vicuña y con la Comuna de Vicuña es sumamente importante. Esto se está llevando año tras año, así que queremos agradecer también al coronel Juan Escobar y al general Brevi por toda la disposición que han tenido con nuestra comuna para enfrentar cualquier tipo de desafío. Y hoy día estamos enfrentando la Pampilla de San Isidro 2026 con un tremendo equipo de carabineros que va a estar al resguardo de toda la seguridad de las familias que vienen a disfrutar en estas fiestas patrias.
2: En total serán 31 carabineros los que estarán desplegados de manera permanente en la Pampilla durante estas celebraciones. Los funcionarios provienen de la Escuela de Suboficiales de Antofagasta y se sumarán a las labores preventivas que ya desarrolla Carabineros en la comuna. El espía también contempla controles y fiscalizaciones en distintos sectores de Vicuña, especialmente en aquellos puntos donde se espera una mayor concentración de personas y vehículos. El prefecto de Coquimbo, coronel Juan Escobar, entregó detalles sobre el refuerzo policial para la Pampilla de San Isidro. Lo escuchamos.
7: Bueno, Carabineros de Chile tiene un trabajo con la Municipalidad de Vicuña ya que esto suma más de 2 meses de programación, de coordinación para llegar hasta la inauguración, porque hoy día lo que vemos, claro, es la inauguración, sin embargo, este tiene un trabajo previo. Y primero, agradecer a la Municipalidad de Vicuña por la disposición, porque esto también requiere una logística, eso significa traslado, alojamiento para 31 carabineros que vienen de las escuelas judiciales de Antofagasta, quienes dejan a sus familias en este lugar, ¿cierto?, para venir a servir y generar seguridad pública a este recinto tan importante como la Pampilla San Isidro. Nuestro mensaje principal hoy día es el autocuidado. Vamos a tener, estamos redoblando los esfuerzos con carabineros dentro de la Pampilla y también desde el cruce, ¿cierto?, de la ruta hacia el interior. Sin embargo, lo principal acá es el autocuidado.
2: Así como lo escuchábamos, la autoridad hizo un llamado al autocuidado durante estas celebraciones, con énfasis en el cuidado de las especies y la importancia de no conducir bajo los efectos del alcohol. De esta manera, Carabineros mantendrá un despliegue permanente durante las celebraciones, con el objetivo de prevenir delitos e incivilidades y responder ante eventuales requerimientos de los asistentes. Este es el despliegue de seguridad dispuesto para la Pampilla de San Isidro durante estas fiestas patrias. Marcela.
16: Muchas gracias, Josefa. Cerca de 10.000 personas entonces se esperan en esta Pampilla de San Isidro, que concentra no solamente a Vicuña, sino que es un foco importante ahí de las fiestas para todo el Valle de Elqui. Ya estamos concluyendo, vamos a hacer un resumen. 18, 19 y 20, hay que fijarse también cómo va a estar el tiempo cada día, porque ya tenemos un anuncio del SEASA, precipitaciones leves, muy leves para el litoral, pero un poco más intensas a los sectores precordilleranos. Un llamado de las autoridades también, que se han intensificado durante estos días, con control de alcohol y drogas, controlando tránsito en la ruta 5, la ruta 41, la Pampilla, donde van a llegar cerca de 400.000 personas, y hablábamos también de San Isidro, fiscalizaciones, servicios de emergencia y priorizando también priorizando la seguridad de las personas que se movilizan durante estas fiestas patrias. Vamos con esta última información que ha sido publicada a través de redes sociales y que ha llamado la atención durante esta jornada en medio del fuerte aumento que ha registrado los precios de los combustibles este año. El gobierno estaría analizando la posibilidad de incorporar etanol a la gasolina. Según documentos consultados por la agencia internacional Reuters, el Ministerio de Energía elaboró una propuesta para avanzar hacia la utilización de la gasolina E10, combustible que contiene un 10% de etanol mezclado con gasolina. La medida podría significar un ahorro para las finanzas públicas, de acuerdo con un memorándum preparado por funcionarios de la cartera. La incorporación de esta mezcla permitiría reducir en aproximadamente 107 millones de dólares al año el costo de suministro de combustibles para este país. Información que la tenemos publicada en nuestras redes sociales y que ha llamado la atención durante el día de hoy. Opine en nuestras redes, @guayacancl, y por supuesto a nuestro WhatsApp, el +569-58-535252. Con esta noticia nos vamos, deseándole por supuesto que tenga unas lindas fiestas patrias, priorice la seguridad, si va a conducir, pase las llaves, organice los tiempos, organice su salida, maneje con precaución. Nos vamos, cuídese, chao, chao.
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1: Son las 13 horas en punto.
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1: Son las 13 horas y 30 minutos.
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4: Son las 14 horas y un minuto.
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3: Son las 14 horas y 32 minutos.
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7: Son las 15 horas y un minuto.
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6: Son las 15 horas y 32 minutos.
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1: Son las 16 horas y un minuto.
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4: Son las 16 horas y 32 minutos.
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1: Son las 17 horas y 3 minutos.
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6: Son las 17 horas y 31 minutos.
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2: Son las 18 horas y 2 minutos.
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8: Son las 18 horas y 32 minutos.
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1: Son las 19 horas y 3 minutos.
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5: Son las 19 horas y 34 minutos.
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2: Son las 20 horas y 3 minutos.
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6: Son las 20 horas y 31 minutos.
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